0: Adiós.
1: Bueno, la ley de la vida, los Rollers de Encarnación. Un temazo, ¿eh? Y habla de la ley de la vida. Y también hay una canción que lo había grabado del año 2000, por ahí. ¿De acuerdo?

0: El otro en un accidente automovilístico.
1: Los mejores van primero, como siempre. 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

0: Bueno, una comunicación me dice acá el compañero de trabajo. Hola. Hola. Hola. Hola. Te escucho. Amigo, ¿con quién te lo gustó?
1: Mariano Barreto.
0: Mariano Barreto, mate combina. R.I. Tres Corrales, mate combina, Perupi. Va, ego es tirar, va, ego ya apetece, vaina. Va, ella, vaina. Ah, me dijo espumante, me dijo. Seguramente la ruida espumante, porque espumante no creo, normal que sea otra cosa, ¿verdad?
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0: 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Hola. Sí, ¿qué tal? Aquí lo va. ¿Está todavía? Hola. Hola. ¿Se fue? Bueno, se cortó. No tenemos suerte, porque impresionante cómo satura toda la línea baja. Y les pedimos a la gente que se contacte con nosotros al 71-600-60. Saludos para Daisy González con Navi Nano. Buenísimo el programa. Dice un tema de Los del Fuego. Vamos a también preparar. 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Acá, a pasito de la Niña Pancha de Armendia, a pasito de la donación. Creo que Guaira el nombre de la nieta, no le pregunté al amigo Fernando. Al amigo Amilcar.
2: Hoy te estamos recordando.
0: Estira de cualquier cosa, menos nada, ¿verdad? O un matecito, ¿verdad? Digo yo, así como yo estoy haciendo, ¿verdad? Bueno, va, ¿por qué no me creen que estoy tomando matecito? O sea que después de salir el programa va a tirar un matecito. Matecito, en serio. Bueno, lo que parecía ser una fiesta de San Juan, ya que estamos en época de San Juan, estaba mirando acá en una de las redes sociales, lo ocurrió la semana pasada. Un boquete de jefe será en una fiesta de San Juan en Buarambaré. Menos mal que... ¡Qué locura! Estamos casi... todos locos será.

Lo que parecía ser una fiesta de San Juan. Antes pues se decía San Juan dice que sí. Y esta vez San Juan dice que no me meté más allá. ¿En serio? Había un tipo a propósito de esto. Esto me vas a acordar de un tipo que era muy negativo. El tipo negativo, todo lo que veía le era negativo. Era donde se vive ahí, de hipoy por nada. Y en vez de decir San Juan dice que sí, ahí negativo y terrible. San Juan dice que no. Y es parecido a eso. Lo que parecía ser una tradicional actividad de San Juan terminó a los golpes en el barrio San Miguel de Gualambaré. Un video viral muestra como un enfrentamiento entre un payaso, menos mal que payaso. Añete, payaso, Gina, pero. Payaso, Añete. El famoso de ya, hola, y de payaso, y de gracia, y de gusto y. Va, caí, cambio, y me saco de arriba, o sea.

video viral muestra como un enfrentamiento entre un payaso, menos mal que payaso. Áñete, payaso, Gina, pero... Payaso, Áñete. El famoso de ya, hola, y tan de payaso, y de gracia, y tan de gusto, y... Vaca y cambio, una saco de arriba, o sea. un video viral que muestra un enfrentamiento entre un payaso y un toro candil. ¿Cómo ahí la payaso la toro candil? ¿Qué te digo? Una... Tiempo, o sea. Pero tenía todo eso, ay, bien así. Esto es todo un tema también peligroso, es de repente subirse por un bien así, que hay que cuidarse con eso. Muy peligroso. Por varios motivos. A uno colocaba ahí 20. Otra cosa. Tal y casi ahí bien. Me acuerdo en el año 2013 por ahí, en la ciudad de Haití del Norte, uno vino así, se cayó por un mitaí y falleció el mitaí. Y también peligroso el tema del pelota tata. No me joda. O sea, a veces a uno llega al extremo y hace cualquier cosa. Bueno, 2006-2007, ¿se acuerdan? Con este tema presentaba en el tinglado municipal de la ciudad de Haití del Norte a Refugio de Amor, cuando era el boom del momento y el zapucay de la gente, que se escuche hasta Asunción. A ver, las chicas enamoradas que no van a volver a llorar, que se escuche el grito, vamos a hacer, ¿eh? Más de 5.000 personas, ¿eh?

0: Bueno, la voz de Arturo Rodríguez haciendo aleluya por tu llegada. Aleluya por tu presencia. Hoy hicimos exclusivamente tropical, Se nos antojó, o sea que se le antojó acá a mi operador. Pues lo vamos a mezclar, hacer una mezcla de temas, De todos los estilos, pero esta vez cachaquero formal o algo, no, o sea. La cabezón Ortega y Mega, tú ñenga tu beso. Bueno, a ver a quién más le vamos a agradecer. Hoy vamos a hacer una excepción y vamos a cerrar un poquitito más temprano porque tenemos unas actividades laborales también.
1: O simplemente Dios lo quiso.
0: De animación. De presentación, y entonces vamos a salir un poquitito más temprano de lo habitual. Muchas gracias al director de policía del quinto departamento de Caguazú, al jefe, al director de policía del quinto departamento de Caguazú, al comisario general Jorge Aquino. Va el súper saludo también. Gracias por acompañarnos poniendo orden y prevención. Muchas gracias al director de policía del quinto departamento de Caguazú. Mira, el amigo del comisario general Jorge Aquino. Así también, dicho sea de paso, el saludo ahí al comisario Ramón Quiñones en Cuapé, gracias. Sí, señor. Gran abrazo, gran saludo al subjefe de la GEO. ¿Nos está escuchando acá? Me muestra. Sabemos ahí de cera, Gran abrazo a la comitiva ahí. Como siempre, trabajando. No sé si está trabajando, ¿verdad? Por acá me indica que está escuchando en su vehículo o en la patrullera. Un abrazo. Bueno, con nosotros MB, uniformes empresariales, policiales, escolares, atuendo deportivo. MB con el amigo Villalba. MB, señores. Estoy en la patrullera, me dice acá. Sí, ahí está, entonces, comisario Ramón Quiñones. Mateco y Ramoncito, la llave de Pendray será. A mí me dijo la pasada el uso oficial de la GEO. No, no, me decía, vea. Ya cobrata dobles, dice, güey. Clase, ahí te dice. No, acá, y no sé yo. Pero, ahí te llena, amigo, o sea. 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A propósito de recarga de gas, la verdad le estaba diciendo a un amigo

0: Arjazuela hace heladera, un gran amigo, que un gran profesional en la parte de refrigeración. Le dice, Nano, ¿cuándo? Y me da el problema, dice. El problema es eso. ¿Cómo vamos a perder imín de gas? Dice. O perder imín de gas, sí. Mamá, esa es la gama. O perder ojo pa' y teta. Es algo volátil. Opa, la gente de su edición. No llevo con ahí. Un saludo a mi amigo Antonio. Yo tengo tantos amigos que trabajan en la parte de la refrigeración. El amigo RG, el amigo Antonio, el amigo Moro, el amigo Gustavo, ¿eh? Letradito se ha gustado, o sea, ¿eh? Oye, un amigo y politiquero. Ya un amigo, ve ahí. De cuapo ahí, de cuapo. Y te había decidido la pasada, a propósito de esto. La pasada, un candidato a concejal que antes del voto, ¿verdad? Estaba haciendo una recorrida y justamente la encontré. Voy a decir su nombre porque que estoy hoy cuadro imposible. Y cuadro mi mipa de la gente del barrio San Juan, vea eso. Y no sé, que yo nunca le he visto por ahí. Se dice, cuadro Julano Roga, que hay Julano Roga. Mete a donde hay Julano Roga. Y había sido cuadro para idea, donde joya deja. Pero política, vamos a ver, vamos a ver. Ay, cuadro para idea. Ya, guay, ya la cañada se jato por ahí, que dice. Bueno, son cosas que pasan, ¿eh? Esa es la realidad de nuestro país, de los políticos que quienes aparecen y desaparecen como un fantasma.
1: Música.
0: ¿Eh? Sí. Ella, puta. Y dicen que el vacío de tu ausencia se robó mi conciencia. Y me ha vuelto loco, loco, pero de remate por vos, ¿eh? Salud para Daisy, que está escuchando y está para vos, ¿eh?

Bueno, vamos cerrando con Frontera junto a Grupo Firme. Sí, estoy. Rebobinamos un poquitito esta parte, me encanta donde dice. A ver.

0: pero muchas gracias a todos, ¿eh?
1: 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Puede ser que estoy pidiéndole consejos.
0: Muchas gracias, ¿eh?
1: Mando.
0: Saludos para Sadie González también. A Ruth Medina.
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0: Me pidieron de tema de frontera.
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0: Un poco de retro puede ser, Nano. Dice, bueno, vamos a dejar un bloquecito de retro. Sí, sin problema.

0: Al amigo Juancho Medina.
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0: Sí, ya me pidió. Oro.
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0: El Bronco, ¿verdad?
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0: ¡Epa!
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0: Es de con poema. No todo lo que brilla es oro.
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0: Y hey, la fantasía vendea,
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0: Fantasía yuga, güey.
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0: Bueno, vamos a cerrar el trabajo el día de hoy, agradeciendo a toda la gente que nos está escuchando. 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Y uniformes empresariales, uniformes policiales, ¿eh? Al suboficial mayor, suboficial Villalba, saludos, ¿eh? Bueno, Fortín, Ron Fortín, la República de la Caña, también con nosotros, Ron Fortín, Fortín, la República de la Caña. Gracias al gerente Ángel Sosa. El oro cambió tu amor, ¿eh? No. Es un tema de los 90, pero ya, antes ya era así. Y de hoy el problema apojado, dice. ¿Cómo diría un amigo? La plata.
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0: Y está, voy a llevarme otra vez a la hijo dice, mamá, me tengo que la plata hace bailar al mono, ya. Pero hay quienes nos dejan, nos cambian por oro, pero después vuelven arrepentidas. Pero cuidado, que ya puede ser tarde,
1: ¿eh?
0: Entonces le vamos a cantar A chillar a otras partes, que sería traducido en guaraní, te responde hacia otro lado, ¿verdad? Tú me has cambiado por oro. Bueno, Nano Rodríguez, aquí humildemente la voz. Gracias a ustedes por comunicarse con nosotros. Y vamos nosotros cerrando esta parte de nuestro trabajo. Y después se viene ya un bloquecito de retro. Model Tonky, Opus, Rank of Happy Worlds, Don Hunter, Alcohol,
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0: Cruise Play,
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0: The Police, Air Dream,
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0: Baltimore, Atar Samoy.
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0: Sí. Los años pasan, la música quedan y vuelven aquí en alto volumen. Nos dejamos con la esperanza, nos vamos con la esperanza de reencontrarnos el próximo, o sea que mañana a partir de las 20 horas con más de alto volumen. Si Dios, el creador, el arquitecto mayor del universo, no hizo otra cosa. Porque hoy es nuestro, mañana es de Dios. Por eso hay que decir siempre, si Dios permite. Bueno, nos vamos. Creo que tenemos último mensaje que vamos a cumplir. Lano, sí, queremos escuchar también retro, dice Ruth, gracias. Nos vamos.
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0: Que tengan un feliz resto de jornada, buenas noches.
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0: Gracias.
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Haz una oración ahí en tu lugar. Dile: Señor, yo quiero permanecer solo en ti. Que tu presencia nunca se aparte, Señor, de mí. Derrama tu Espíritu, Señor, sobre nosotros.

0: En el nombre del Padre, del Hijo y del Espíritu Santo. Ven Espíritu Santo, llena los corazones de tus fieles y enciende en ellos el fuego de tu amor. Envía Señor tu Espíritu Santo y todo será creado y se renovará la faz de la tierra. Mi corazón sabe que dijiste, busquen mi rostro. Yo busco tu rostro, Señor, no lo apartes de mí. Padre Santo, que nos mandaste a escuchar a tu Hijo amado, alimenta nuestro espíritu con tu palabra, para que después de haber purificado nuestra mirada interior, podamos contemplar gozosos la gloria de su rostro. Por nuestro Señor Jesucristo, tu Hijo, que vive y reina contigo en la unidad del Espíritu Santo y es Dios por los siglos de los siglos. Amén. Lectura del Santo Evangelio según San Mateo, capítulo 10, versículo 37 al 42. Jesús causa de división. El que ama a su padre o a su madre más que a mí, no es digno de mí. El que ama a su hijo o hija más que a mí, no es digno de mí. El que no toma su cruz y me sigue, no es digno de mí. El que halla su vida, la perderá. Y el que pierde su vida por causa de mí, la hallará. El que los recibe a ustedes, me recibe a mí, y el que me recibe a mí, recibe al que me envió. El que recibe a un profeta, porque es profeta, recibirá igual recompensa que el profeta. Y el que recibe a un justo, como es justo, recibirá igual recompensa que el justo. De cierto les digo que cualquiera que dé a uno de estos pequeñitos, aunque sea un vaso de agua fría, por tratarse de un discípulo, no perderá su recompensa. Esto es palabra del Señor. Buenos días, mi Señor Jesús. Gracias por este nuevo día, gracias por la vida, gracias por permitir estar de nuevo en este espacio radial, gracias por renovar tu perdón y tu misericordia para con nosotros cada mañana, gracias por la salud, por el trabajo, por la tranquilidad de mis hijos, la tranquilidad de mi familia. Gracias, mi Señor Jesús, por la tranquilidad de mi compañero José Filemón y familia y por todos los favores recibidos. Mi querido Jesucristo, en vos deposito toda mi confianza. Vos sos el Rey de Reyes. Vos que hiciste al paralítico andar, al muerto volver a vivir y al leproso curaste. Vos que ves mis angustias, mis lágrimas, bien sabes, divino amigo, cómo preciso alcanzar de vos la gracia que espero con mucha fe y confianza. Escucha mi oración. Haz, divino amigo Jesucristo, que yo alcance, pues necesito, por eso te pido con mucha fe, que mis hermanos, que en este momento están con muchas dolencias, ya sea corporal o espiritual, sea sanado por ti, Señor. Esta conversación contigo, mi gran maestro y amigo, me da ánimo y alegría para vivir. Ilumina mis pasos así como el sol ilumina los días y el amanecer. Jesucristo, tengo total confianza en vos y cada día que pasa te pido mentes en mí, la fe, la esperanza y el amor. Padre nuestro que estás en el cielo, santificado sea tu nombre. Venga a nosotros tu reino. Hágase tu voluntad aquí en la tierra como en el cielo. Danos hoy nuestro pan de cada día. Y perdona nuestras ofensas, así como nosotros perdonamos a los que nos ofenden. No nos dejes caer en tentación y líbranos del mal. Porque tuyo es el reino, tuyo es el poder y la gloria por siempre, Señor. Amén. Buenos días a todas mis selectas audiencias del país, a todos mis radioescuchas de la 101.7 Radio Capital FM, la radio del pueblo. Hoy día domingo 28 de junio de 2026, de nuevo estamos acá para ofrecerte lo mejor de lo nuestro, 2 horas de programación que llamamos Kajape Pura Hey, en el control central de sonido y seleccionando los mejores temas musicales que vos te mereces, se encuentra
1: José Filemón, DJ.
0: ¿Y quién te habla?
1: Oti Acuña.
0: Números de teléfonos habilitados para que vos te pongas en comunicación con el programa, el 0521-2023-59, el 0971-62-5545 y el 0982-16-3269. Comenzando el programa, siempre entregamos nuestro trabajo al Creador, compartiendo contigo estos temas de alabanza y su palabra. Abre los cielos por Ingrid Rosario, Algo está cayendo por José Luis Reyes y Jesús, mi fiel amigo, por Abel Zavala. Así comenzamos el programa del día de hoy, cuando tenemos exactamente 6 de la mañana más 23 minutos. Kajape Pura Hey por la Radio del Pueblo, Radio Capital FM desde Coronel Oviedo, y en la selección musical se encuentra
1: José Filemón, DJ.

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1: Y en la selección musical se encuentra
0: José Filemón, DJ.
1: 6 de la mañana más 29 minutos, Caljape Pura Hey por la radio del pueblo, Radio Capital FM desde Coronel Oviedo. 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Maite Copa, la tiempo, Pendero Galado, Cripa, Tapana, Tapa, me acuerda que por Amagina, Ore, Ore por la Interi, ya me gracias en Yarape, por el nuevo día, por la vida, por la salud, por el trabajo. Y vos que estás con un acontecimiento, festejando un cumpleaños, te hallas esa por intés de ahora, con la familia, con los amigos, como siempre, llevar los problemas, no falta y de vida, pe, porque ya de chalango y vengan de senda y hoy me cuido, no hay problema, pero si hay también en día, hoy hay problema, pe. Entonces, siempre ya entregar su perla, ya de quebranto, ya voy a caminar con el corazón, ya de quebranto, ya sea por salud, por falta de trabajo. Muchas necesidades, ¿verdad? Entonces, ya muy bien de Yara Popes, que entonces con esa, o ya de Putibón, ya de ayuda, ya superar una situación, ya hubiera, ya de Yara Popes, ya muy bien, ningún o Chujuca, ya de la alivio, la muchas veces la sanación, voy, porque ya lo vi antes, ya me hizo Popes, ya de quebranto, ya de necesidad. Es gente de ti, es gente de mensaje, es gente de Yara. O para la división de Yara, es el primer lugar, sino que ya interpretaba, él quiere ser el primero. Primero él y después el resto vendrá por la añadidura. Entonces ya entrega primero a Yara de Yara, todo para Dios y después el resto, él pone todo. Entonces, a nivel ya dudar, el primer término ya me dijo la Yara de Yara. Entonces, y la pedimos a la de suya, de la de familia, escuela, pero en primer término, no importa, ella odia la de familia, no importa, ella de familia, de la de suya, solamente en primer término, opega todo el resto. Y así también, como nos dice, que nos hemos enseñado, tenemos que ser carismáticos, ya de escuela, de proximidad. Algunos ya oyen en andar, ya voy a llorar, yo me llamo de pe. El corte de mí, yo me voy en el alcance, pero ya, y por tu voz, la pisape, porque ya en el yara, un bobo, y en el de persona necesitada, oye, en boya, oye, en de probaja, ya, oye, en de fielta para su presión, oye, en de servicio. Hay un perro importante, el servicio para Dios, está ya servicio, ya sea para hablarle de la palabra de Dios al semejante, en de la pisape, y en el de yara, ya. Ya entenderamos y ya entender caso cuando ya entendió tenía por andumba epa y se opea entonces pepe ya ni era ya de sape ala ya entendí jamás la epa la gente ya de los mensajes bíblicos pues a pesar de los mensajes ella de una forma parábolas y comparativos no ya entendí más epa la gente ya de entonces yo ya de ya pero me ya de pete sacan que todos ya entendí epa la gente ya de pero intenté ya ya de llevar ya muy jamás en primer término. Jala ya de coja una pe proximidad, el prójimo, amar al prójimo como a ti mismo. ¿Sí? Entonces, pues, a la yo la de este día, a la yan de Yara. El 0521-2023-59, el número de la radio, Pepe José Filemón, atendida en la llamada, déjenme y cuáles, yerure de música, saludos, siempre aclarando que música de colores y de clubes no pasamos nuestro espacio. También tenemos dos líneas celulares, el 0971-625545 y el 0982-16-3269. En Ducuri, Niamuñe Purú, ya en Enviapomón Chorea, ya Ramonita Luis Acosta Oyapuacue, interpretado por Moncho González, acompañado de la orquesta Samantha II y el Zaino de Ernesto Montiel por Moncho González y su conjunto. Presidente Niamuñe Purú, ya en Enviapuesta y Ara. A vendemitas y que

esa ya me quiero, ya viene la pura gente yerurea, porque ya la gente dice, no hay más yerurema, la música, oreja. 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

0: 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Y vamos a disfrutar de dos temas musicales interpretados por Embrujo de Amor de la mano de
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1: 6 de la mañana más 48.

0: 8 minutos, Jape Purajey por la radio del pueblo, Radio Capital FM desde Coronel Oviedo. Aputare Xañomí, letra, música, intérprete, José Almirón y su embrujo de amor, también Lidia Rosa Xesumí, también letra, música, intérprete, José Almirón y su embrujo de amor. Así estamos comenzando a compartir contigo este espacio que llamamos Jape Purajey, comenzando con estas lindas grabaciones del profesor José Almirón, director del Colegio San Agustín de Zarócaro. Muy lindos temas, muy linda interpretación. Bueno, vamos con los saludos, gracias a la gente que se están comunicando, que se están haciendo sentir, de que ya están en nuestra compañía. Un saludo para doña Plácida Ovelar de Britos, Boilla, niña Nducama, Curio, en Hachapusa Capes, Navarre, Miapole, niña Nducata, Subida, Tapuimilla y Cojagüe. Abeí, doña Rosa, abeí, pues sereno y mi doña Rosa, abeí, Jesénica, tu vehículo, ya yo exagé, ya. Entonces, adelantamos a ella los hendú y me voy, dice, cuando los hendú, yo tenía todo el día, voy con los hendú, dice, entonces ya saludando, hace la música Sueño Dorado, les doy un saludo para doña Rosa, ayuda de España, y sea, deseándole un buen domingo. Don Quintín, yo guapo, ya pues acá, veis, nada. Ahora le envía por el saludo a Don Quintín, vengo a nadie con la música El Toro. Doña Ignacia, veíamos, Aguapetri Portón, deja, ok, una vejina, llevo esa capa, ahora le envía por ahí, saludos, entonces saludo con la música y botí suave en mí. Saludo, Doña Ignacia, vengo a nadie. Entonces, Doña Antonia, vete, cobane, Doña Antonia Florentín. A ella, ok, Upama, ya me llevo acá por leer en mi apura ahí, pues voy yo, ok, ni adelantaje ese de. Entonces, saludos súper buenas con la música C. Jazmín, a ver, por la gira, va a saludar a mí, don Odulio González, doña Dominga, doña Pochero Cueva, doña Antonia Vejina Barrio, Azucena. Saludos súper buenas. Don Elavio Aguilar, a ver, no, yo saludaba a mi amigo, profesor Zacarías López, a ver, con la música Despierta, mi Angelina, la familia Franco Tillería, doña Fermina. Te copan depende con el venecón por ambante, van teófilas, cuidado que hay una imagen, saludos, se recuerda la Shembotabura, que era el música preparada y que hay una baja, entonces ya saludos, eso que de pura gira, una relación de Yapota de Gina, los francos y su estilo. Doña Margarita Quiroga, que tu cumpleaños, Gina. O saludar sobre el aislado Fernández con la música Eiko Berebeji, Ania Manoliré, muchas felicidades, mantén doña Margarita, y ande ya la cuenta de lo basate, cumplí esta año B. Ya estamos en mi familia, acuerdan y disfrutar. Saludos, súper bueno. Entonces, con la música, entonces hay coberes a Manolide. Muchas felicidades. Dice otro mensaje: buenos días, mi apreciada y guapa conductora. Está muy lindo tu programa. Porfa, saludame porque el miércoles voy a estar de cumple. Y quiero que me saludes. Por adelantado, me dice con un chamamé, mi estrella perdida, felicidades, si se puede, gracias, feliz domingo, dice Blanca Cáceres, mucha felicidad por adelantado con la música Estrella Perdida, ya enseguida vamos a estar pasando ese tema musical. Bueno, saludos también para doña Justina Mendoza, don Juan Jara, bien, noche, pues acá, por ahí, San José de los Arroyos, o Campo Verare, preparar, ya saludos a mi hermano, PAP, por ahí, debe. Saludo entonces doña Justina a don Juan Jarabe. Bueno, entonces ya vemos 6 de la mañana más 52 minutos, doña Gendota la pura hey de la mano de
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1: 7:04 p.m. Jape Pura Hey por la radio del pueblo, Radio Capital FM desde Coronel Oviedo. Bueno, así hemos compartido contigo estos temas musicales, saludándole a Don Quintín Rugidía con la música del toro. Muchísimas gracias, ña Otisé, Don Quintín. Tapuimilla y Cojagüe por el dúo Quiroga Ferreira. Pepe Pura Gira, saludado a Doña Plácida Velarde Brito y a Saro Carope. Sueño Dorado por Moncho y Oti, saludándole a Doña Rosa, viuda de Espaini. Y Botuzo Ave Mí por Derlis Gerardo, la misma de siempre. Para Doña Ignacia Maidana de Cubas de Agua Petú y Portón. Peisa, ya acá, saludo ya a Ojina. Anguirucuera, perdón, Ramón Villar, Cherenoya, B.I., Yucru Central, zona acá, Aguasuy, con la señora doña Sara Legal, ni recuerdo que hay, ya pues acá, por ahí, mira, por ahí, ya saludo a la ciudad de la Mango, uy, bueno, y me hay piro que poner la Mango, mucha humedad. El saludo también para Edulfo Portillo, de Costa Varela, en sintonía con la familia, compartiendo el programa. Gracias por la preferencia, gracias por estar compartiendo y por hacerse sentir que está en nuestra compañía. Saludos también para Claudia Alarcón, para Doña Fulvia Solaeche de Penacho, también que está compartiendo el programa con la música La Cautiva. Doña Justina, Don Juan Jarabe, Yeyita Penguanao, Campo Vera, Leyes en tu casa. Buenos días, amiga querida, bendecido domingo desde bien temprano, ya estoy en sintonía en tu programación. Muchas gracias por la música, dice Doña Antonia Florentín, Doña Gina Barrio Azucena. Saludo para ella entonces, y vamos con otro mensaje que va llegando. Buenos días, señora Oti, excelente programa, quisiera escuchar un chamamé de tu grabación, si se puede. Soy Alicia, me dice el mensaje. Bueno, vamos a pasar entonces un chamamé entonces. ¿Qué tal si ponemos Kilómetro 11, el chamamé que pide de mi grabación? Bueno, saludándole entonces a Alicia, que está en sintonía del programa. Gracias por la preferencia, gracias por la sintonía. Tenemos 7:06 p.m. y estamos presentando Jape Pura Hey por la radio del pueblo, Radio Capital FM, gracias a Embrujo de Amor, con el profesor José Almirón, que apoya el programa. 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Son las firmas comerciales que hace posible que estemos compartiendo este espacio Jape Pura Hey por la radio del pueblo, Radio Capital FM desde Coronel Oviedo. Y seleccionando los temas musicales se encuentra
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1: 7 de la mañana más 20 minutos, Jape Pura Hey por la Radio del Pueblo, Radio Capital FM desde Coronel Oviedo. Che Jazmín hemos escuchado por las voces del Alba. Con ese tema el saludo a ver un poco a don Obdulio González. Saludo para él. Con ese tema también el saludo para doña Antonia Florentín, que está también en barrio Azucena compartiendo el problema. Don Obdulio está en Potrero Cuen en compañía de su señora esposa, doña Dominga, compartiendo Jape Pura Hey. Luego despierta mi Angelina por Moncho y Oti. Para Zacarías López de parte de Lario Aguilar, se embota huir acá porque me llamé los Alfonsinos. Jape Pura Hey le va a saludar la familia Franco Tillería, doña Fermina Tillería de Franco, don Teófilo Franco, ya está con Acorape, ya puse acá por el Miapore, y una Jape Pura Hey que era preparada, ahora bajan guayna. Entonces ya compartimos la audiencia ni la tema, la hora va a trabajar y cuay. Ahí cobré mi ánima, no iré por grupo Géminis. Génesis, con este tema el saludo a doña Margarita Quiroga por el día de su cumpleaños, deseándole muchas felicidades de parte del Aislado Fernández. Bueno, ya me deseo un saludo para doña Fulvia Solache de Penacho con la música La Cautiva. Bueno, vamos a pasar enseguida. Y para doña Antonia Londra Feliz, vamos a saludarle con ese tema otra vez a doña Antonia, que está compartiendo el programa ahí en compañía de su hija y de su nieta. 7 más 21 minutos. Jape Pura Hey por la Radio del Pueblo, Radio Capital FM desde Coronel Oviedo. 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El saludo para doña Alodia, entonces, que está en plena tarea ya en su casa. Y vamos a disfrutar los temas musicales de la mano de
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1: Desde las 7 de la mañana más 35 minutos. Cajape Pura Hey por la radio del pueblo, Radio Capital FM desde Coronel Oviedo. Estrella perdida por los hermanos Barrio y felicidades.

0: porque Mil Yamaylos Alfonsino con estos dos temas musicales. El saludo para Blanca Cáceres, que el miércoles va a estar cumpliendo un año más de vida. El deseo de muchas felicidades, que Dios bendiga su vida, que le dé salud y que cumpla muchos años más. Mango Huícoras, ame por Pastor Gómez Otia Cuña, Pepe Puras, y voy a saludar a don Ramón Villar, doña Sara Legal, doña Gina Chucruz Central, Caguasupe, a Chichita Pemoná por Do Campos Vera, Pepe Puras, y voy a saludar a doña Justina Mendoza, don Juan Jara, doña Gina San José de los Arroyos. Añamo Pajama, ya hay una pura y paja, güey, ya voy a José Filemón, ajá, me voy a poco, pero puta la José Filemón, me entiende. Así que ni que cambiar de dial porque José Filemón selecciona lo mejor, las mejores canciones para disfrutar y para alegrarle a la audiencia. 7:35, disfrutando cada vez a Pepura Hey de la mano de
1: José Filemón.

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1: 7 de la mañana.

Más 45 minutos, Jape Pura Hey por la Radio del Pueblo, Radio Capital FM desde Coronel Oviedo. La Cautiva hemos escuchado por Flaminio Arzamendi y su conjunto. Con ese tema, saludo a doña Fulvia Solaeche de Penacho, kilómetro 11 por Monchi Oti para Alicia. Y a Londra Feliz por Edu Méndez López, saludando a la doña Antonia Florentín. Bueno, no cambies de dial porque se va a quedar contigo José Filemón hasta las 2 de la tarde, ¿verdad, José Filemón? Bueno, yo voy a agradecerle a mis patrones, a las firmas comerciales que hace posible en este espacio, y me voy a retirar, pero para mediodía va a estar de vuelta con la riquísima ensalada musical. 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Y yo me voy, me despido, les invito para compartir la riquísima ensalada musical de 12 a 14 horas. Gracias, hasta luego.

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4: Muy pero muy buenos días, estimados amigos oyentes de la 101.7, la FM Capital, la FM del Pueblo. De esta manera estamos iniciando nuestra programación del día de hoy, domingo 28 de junio del año 2026. Se está yendo ya el mes de junio, el sexto mes, y el miércoles empezamos el séptimo mes de julio. En forma muy rápida se está yendo el tiempo. 19 grados la temperatura en estos momentos en Coronel Oviedo. Los vientos soplan del noreste a 30 kilómetros por hora. El pronóstico del tiempo dice que hoy vamos a tener domingo con lluvia y tormentas eléctricas, según lo que nos dice ABC Color en su página digital. Y empezamos nuestra programación en el nombre de Jesús. En el nombre de ese ser maravilloso, misericordioso, humilde y poderoso al mismo tiempo. Que como cualquiera de nosotros se hizo hombre y que pisó estas tierras y que sufrió mucho y murió por nosotros, para que tengamos vida y vida en abundancia. En el nombre de Jesús iniciamos la programación del día de hoy. Y empezamos el programa diciéndole a ustedes que tenemos el pronóstico del tiempo, como le estaba diciendo recién, lo que nos dice ABC Color en su página digital. Meteorología prevé un domingo con lluvias y tormentas eléctricas de variada intensidad en gran parte de la República. El informe de la Dirección de Meteorología e Hidrología indica que este domingo arrancó con un ambiente fresco a cálido y vientos del sector noroeste. Las temperaturas al amanecer oscilaron entre los 15 y 21 grados durante la tarde. Las máximas previstas estarán entre los 18 y 30 grados. Sin embargo, hacia el final del día los vientos rotarán del sector sur, provocando un ambiente nuevamente fresco. Señala también la meteorología que el elevado contenido de humedad y la inestabilidad atmosférica mantendrán la probabilidad de lluvias acompañadas de ocasionales tormentas eléctricas de variada intensidad. En una primera etapa, las precipitaciones afectarán al centro, sur y este de la región oriental, además del oeste y sur de la región occidental o Chaco. Posteriormente, las lluvias se extenderán hacia el norte y el este de ambas regiones. Bien, entonces ya sabemos de que

vamos a tener un día lluvioso, inestable, el día de hoy. Y lo que está en boca de todo el mundo, y lo que es la noticia en estos momentos, ¿cuándo y qué hora juega Alemania versus Paraguay? ¿Y dónde ver en vivo, dice ABC Color? Paraguay logró avanzar a los 16avos de final del Mundial 2026, donde quedó emparejado con la poderosa Alemania. En el duelo programado para la tarde del lunes en el Gillette Stadium de Boston. Conozca el horario y dónde seguirlo en vivo. Tras sellar su clasificación como uno de los mejores terceros de la Copa del Mundo 2026, el combinado dirigido por Gustavo Alfaro quedó emparejado en los 16avos de final de la ronda de 32 con la poderosa Alemania, cuatro veces campeona del mundo, en el duelo que se disputará el lunes 29 de junio a las 17:30 en el imponente Gillette Stadium de Boston. Yeah. Por fin vamos a tener un horario tempranero, si es que cabe el término, a las 5:30 p.m. La selección paraguaya aseguró su boleto de forma oficial tras finalizar en el tercer puesto del grupo D con 4 puntos. Ahora, la delegación sudamericana se traslada a costa este de los Estados Unidos con la ilusión intacta de buscar el pase a los octavos de final. En un crucial encuentro que contará con el arbitraje del marroquí Jabal Jadet. Por su parte, Alemania llega a esta cita tras liderar el grupo E con 6 unidades. El equipo comandado por Julian Nagelsmann logró sacudirse una pesada racha negativa de 12 años sin superar la primera fase, avanzando a esta instancia como puntero gracias a una sólida diferencia de goles que le permitió superar a Costa Marfil. Bueno. Esto es lo que nos trae ABC Color en su página digital. Para interiores, ABC Color dice, la ruta de la banana ya registró un millonario aumento de precio. La construcción de la denominada ruta de la banana avanza en Caaguazú y promete mejorar la conectividad de una de las principales zonas productoras del país. Sin embargo, documentos oficiales revelan que la obra ya registró modificaciones que impactaron en el costo original. La construcción de la denominada Ruta de la Banana sigue avanzando en el departamento de Caaguazú. Según informó el Ministerio de Obras Públicas y Comunicaciones, el trazado conectará los distritos de Tembiaponá, Raúl Arsenio Oviedo y Dr. Juan Eulogio Estigarribia, beneficiando a más de 50.000 habitantes de la zona. Por lo que no informó la institución es que la obra ya registró un encarecimiento de más de 36.085 millones de guaraníes, una variación de casi 20% más respecto al monto adjudicado conforme a los documentos disponibles. En ese sentido, el lote 1 que va de Casilla 2 a Caballería fue adjudicado a Proel Ingeniería de Augusto Ortellado Narváez por 85.622 millones 717.290 guaraníes y ya registró un aumento de 17.000 millones 35 millones de guaraníes que equivalen al 19.9%. El lote 2 que conecta Caballería con el empalme bananero, fue adjudicado a Tecnología del Sur SAE, representada por Joaquín Fernández, por 96 mil millones de guaraníes, y acumuló el incremento de 19 mil millones, un 19.7% más que el precio oficial. En ambos casos, conforme a la documentación a la que accedió ABC, aumentaron las cantidades de obras ejecutadas

excavaciones, terraplenes, traslado de columnas eléctricas, obras hidráulicas, alcantarillas, riego de liga, carpeta de concreto asfáltico y otros ítems, debido a que las cantidades previstas en el proyecto adjudicado original resultaron insuficientes de acuerdo con los convenios modificatorios firmados. Esto nos trae ABC Color en su página digital. Ahora vamos a ver y leer un poquito lo que nos auspician el programa. 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A todos ellos las muchas gracias y vamos a continuar nuestra programación del día de hoy, domingo 28 de junio, con la música más linda del mundo, la música paraguaya.

8 de la mañana con 18 minutos en Coronel Oviedo. De hoy domingo 28 de junio del año 2026. 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
1: Bien, señores,

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Bueno, señores, son las 8 de la mañana, 25 minutos. De nuevo, vamos a escuchar la música más linda del mundo, la música paraguaya.

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1: Bien, señores, son las 8 de la mañana con 34 minutos en Coronel Oviedo. La ética. Dice que le preguntaron al gran matemático árabe Al-Juarazmi sobre el valor del ser humano y contestó de la siguiente manera. Si tiene ética, su valor es 1. Si aparte de eso es una persona paciente, compasiva, se le agrega 0 y su valor es 10. Pero si aparte de todo esto es rico, tiene mucho dinero, es acaudalado, tiene otro 0 y su valor es 100. Y si aparte de eso es muy buena persona, se le agrega otro 0 y su valor es 1000. Pero si pierde la ética, que es el 1, quedan solamente los 0s y pierde todo su valor. Sin valores ni principios éticos, la persona no vale nada. Eso nos hacen llegar las personas para que podamos leer un poco de estas reflexiones que yo creo que a más de un político le va a quedar muy bien si es que esto lo lleva a la práctica, sobre todo sobre el tema de la ética. Vamos a ver si qué nos dice los diarios, por ejemplo, Última Hora. YPF dice, falta de plan paraliza obra millonaria y obliga a gastar más. Qué extraño. Más plata. Para seguir los trabajos, la previsional necesita trasladar equipos por 1.400 millones de guaraníes. Se gastaron 20 millones de dólares en equipos y 53 mil millones en obras sin contar con un plan. Más intereses por deuda pública limitan recursos para el desarrollo, dice esto Última Hora. Contraloría General de la República multa a Jara, Chaqueñito y Mujica por atrasarse en sus declaraciones juradas. Chaqueñito fue multado por 39 millones de guaraníes, Edi Jara por 4 millones, Daniel Pereira Mujica recibió multa de 2 millones, pero ya abonó la suma a la Contraloría. ¿Será esto que es cierto que hay gente que son sancionadas por no presentar en tiempo y forma las declaraciones juradas? Sobre lo que es la cumbre del Mercosur, llega en un momento bisagra, dicen expertos. Paz Castaín y Codas Thompson ven una oportunidad para revitalizar el bloque del Mercosur. Analistas ven al bloque entre el estancamiento y una nueva etapa de integración. A nivel país, el país Leonardo dice, conocí al padre Pío y él predijo mi misión. La bioceánica podría ser un canal de Panamá, pero por tierra. Palacete Duarte, joya arquitectónica, se prepara para abrir sus puertas. Primera vez que escucho eso de Palacete Duarte, vamos a ver qué es.

La elegante construcción del siglo XX fue recuperada para uso comercial. Profesionales esperan que el centro histórico resalte como punto de encuentro. El esplendoroso Palacete Duarte, ubicado en la esquina de Oleari y Presidente Franco, ya muestra una elegante recuperación en su fachada y se prepara para abrir las puertas al público. La construcción, que data de 1908, vuelve a la vida gracias a una inversión privada de la empresa Sudamérica Invest y de la mano de los arquitectos Cristian González y Florencia Moratal. El plan de puesta en valor y refuncionalización del edificio cuenta con los permisos pertinentes y con un protocolo de intervención aprobado por la Secretaría Nacional de Cultura. Buenos Aires. El análisis que trae Última Hora en el día de hoy es: cursillos para suboficiales de la Policía Nacional son un mercado libre y sin control estatal. Eso se sabe. Millones y millones de guaraníes tienen que pagar los aspirantes o los parientes de los aspirantes, y a veces no ingresan porque no se hizo la recoima. Esta noticia nos trae en ABC, perdón, Última Hora en su página digital. La Nación, por su parte, dice: Eduardo Gustale Gil, duplicar la economía es un objetivo claro y ambicioso. Legisladores destacan potencial del ex hospital de clínicas en Sajonia y evaluarán su restauración. Y lo contrario de lo que ocurre en Paraguay: ola de calor en Europa reporta temperaturas muy, pero muy altas. Una gran parte de Europa, desde Francia hasta los Balcanes, enfrentó el sábado, ayer, otra jornada sofocante con récords absolutos de temperatura, batidos desde Alemania hasta Dinamarca, en una ola de calor que puso a prueba los sistemas de salud. La sofocante ola se desplaza ahora hacia el noreste del continente, pero la alerta máxima también sigue vigente en Suiza, Alemania, Austria y Hungría. Al menos 193 millones de habitantes de Europa, de los cuales 75 millones en Alemania, enfrentaron temperaturas superiores a los 35 grados centígrados, según análisis de datos de la AFP. Que vengan un poco en Paraguay, que lleguen a los 40, 42 grados, a ver si cómo les va. Pero ellos no están acostumbrados a este tipo de clima, a estas altas temperaturas. Ese es el grave problema de esta gente. Bien, señores, vamos a escuchar de nuevo la música más linda del mundo, la música paraguaya.

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2: Bien, señores, son las 8 de la mañana con 50 minutos en Coronel Oviedo, de hoy día domingo 28 de junio del año 2026. 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

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Bueno, señores, estas son las empresas que nos están apoyando y las personas que nos están apoyando, a los cuales agradecemos mucho. Y siendo las 8 de la mañana, 56 minutos, de nuevo, vamos a escuchar la música más linda del mundo, la música paraguaya.

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Hola, tío John. ¿Qué tal? ¿Cómo estás? Quería comentarte, tío John, que hace 15 días, 22 días, o 2 o 3 semanas hace que he terminado las internas partidarias en Coronel Oviedo especialmente. Lo que es dentro del Partido Colorado y dentro del PLRA. Y los colorados, tío John, como siempre, están todos abrazados, todos tranquilos, todos contentos. Ya están todos otra vez alineados a lo que va a ser o a lo que es la lista 1. Oye, un tente paite llegue 28. Y en cambio los liberales no pueden todavía zanjar, no pueden todavía tragar ese amargo, esa amargura de la derrota, de la no participación de su gente. El candidato que perdió, este miembro doctor René Ábalos, sigue orgulloso y todavía no está a disposición de la que le ganó limpiamente, según lo dice la justicia electoral, la abogada Rosana Bogado. Oye, pleiteaiti, cuatro chona. Octubre, el 4 de octubre, ni va a ser las elecciones generales para elegir al nuevo intendente municipal. Sin embargo, así como te dije, los colorados están toditos ya en lista 1. Cada concejal, junta municipal. Porque hay que dar gusto luego, tío John, la 14, 15 millones de guaraníes mensual por ir una vez a la semana a calentar silla, a levantar la mano y a aplaudir seguramente algunas que otras cosas. Hay muchos concejales, o sea, hay un concejal en este momento que entró como suplente del que es ahora intendente municipal, el doctor Denis Cohen, que se llama Richard Navarro, un licenciado en enfermería. Y yo personalmente, tío John, a este personaje lo considero como el concejal Bacaraí. Y muchos, y vos también me dirás por qué. Las veces que yo o otra persona le llama o le encara pidiéndole una ayuda, alguna colaboración, sale siempre con la excusa de que Juan Gaitera Mónica tuvo que ayudar a cara y coenamos en guía hace postrero, baby. Y bueno, a lo mejor para él está bien. Porque él sabe bien que desde ahora en más, o sea, desde octubre, noviembre en más, él se queda sin el pan y sin la torta, tío John. Porque él renunció a su trabajo como licenciado en enfermería en el Ministerio de Salud Pública y Bienestar Social para asumir su banca como concejal en el periodo pasado. Como suplente él entró y ahora de nuevamente suplente. Y una persona que tiene, como en este caso, este Richard Navarro, este personaje, una persona que tiene doble intención, siempre va a estar de segundón. Porque lo mitango y le trajo pa' Mateo John. Ya yo cuapaneo con Coronel Oviedo. Y sabemos muy bien que hay personas que utilizan los cargos para su provecho personal. Y de andar a pie con una zapatilla sobre el cuello y un pantalón vaquero, ahora son.

potentados, hacendados, tienen su ganado, tienen su potrero mí. Y bueno, yo no digo que eso esté mal. Lo que para mí está mal es que se le utilice a la gente necesitada, a ese Juan Pueblo, para que uno pueda tener sus aspiraciones. Se opeante la a cuestionaba ese. El hecho de que uno quiera tener su futuro medio resuelto, yo creo que ¿quién no querría eso? Pero, como te digo, tío Chon, no hay que abusar de la gente. Y bueno, tío Chon, vamos a seguir hablando oportunamente seguramente. Muchas gracias y hasta siempre, tío Chon.

máxima de 18, con 80% de probabilidades de lluvias. Para el miércoles 1 de julio, 15 grados la mínima, 20 grados la máxima, 90% de probabilidades de lluvias. Para el jueves 2 de julio, 8 grados la mínima, 17 la máxima, con 80% de probabilidades de lluvias. Para el viernes, ya hay que preparar que lo mitad, ya en Cuanastalina está porque vamos a sacar todas las frazadas, los ponchos, 4 grados la mínima, 12 grados la máxima. Para el sábado, 4 grados la mínima, 16 la máxima. Y para el próximo domingo, que sería el 5 de julio, 8 grados la mínima, 16 grados la temperatura máxima, con probabilidades de lluvia, pero no se descarta que pueda estar nublado nomás ese día. Bueno. Vamos a ver si qué nos dice los diarios de nuevo, como el diario Hoy, por ejemplo. Domingo con lluvia y tormenta, pues ya leemos hoy, Curi. Cobran hoy 6.500 nuevos beneficiarios de adultos mayores. El programa de pensión universal suma unos 6.500 nuevos incorporados este viernes. Los seleccionados son desde los 68 años cumplidos hasta junio de este año. O sea que si en este junio vos cumplís, entre hoy y mañana pasado va a cumplir 68 años, es un tema banco, porque me van a mandar la tarjeta, hay cobrante más. El Ministerio de Desarrollo Social comunicó la inclusión de nuevos beneficiarios en el programa de adultos mayores. De los 6.556, un total de 4.940 son personas con 68 años cumplidos hasta junio del 2026. Además, ingresan 864 personas con 69 años y más, 192 miembros de comunidades indígenas, 152 personas con discapacidad, 45 extranjeros y 363 reincorporados. El pago se realiza en ventanilla del Banco Nacional de Fomento, en la sucursal más próxima, hasta que tengan la tarjeta de cobro con la que podrán acudir a cualquier cajero. Además de la edad, otros requisitos para ingresar al programa son: no tener salario público ni privado, no ser cotizante, aportante del IPS. Pero ahí por allá aclara, y que tú de seguro ne membucuña, ne la y, ne la y, ne membucaya y, ne mena, ne aseguráramos sin problema. Pero donde ni tuviera aportar como aportante directo la IPS. No ser contribuyente de la DENITE. Si lo fue y dejó de serlo, debe tener el certificado de no ser contribuyente. No tener más de 30 cabezas de ganado. Para cerciorarse de que el nombre de su adulto mayor esté en la lista, puede ingresar en la web, colocar el número de cédula y hacer la búsqueda correspondiente. Además, el número habilitado para consultas es el 0981-542-917. La asignación es del 25% del salario mínimo, equivalente a 724.762 guaraníes. La edad mínima para la población en general es de 65 años, pero las incorporaciones son graduales, de mayor a menor. La edad para las comunidades indígenas es de 55 años y para las personas con discapacidad 60 años. Estos dos grupos ingresan de manera directa sin gradualidad etaria, sin grados de años en el país.

Bueno, señores, eso es lo que nos trae el diario Hoy en su página digital. Vamos a ver si el diario El Extra dice: sobrevivió a la caída de un rayo, su cabello y su ropa se quemaron. Un hombre quedó inconsciente y su esposa le practicó la reanimación. Don Leoncio Benítez, de 57 años, estaba tendido en el suelo. Su cuerpo se llenó de humos y con un olor a quemado impresionante. Su esposa pensó lo peor, pero tomó coraje y lo ayudó a sobrevivir. En la mañana lluviosa de ayer, en la localidad de Manduaná, distrito de Yasicañí, departamento de Canindeyú, un rayo cayó a pocos metros de un hombre y el fuerte impacto casi le mató. Estaba en la cocina con mi esposa. Como estaba lloviendo, le dije que iba a entrar en la pieza. Justo cuando entré ahí cayó el rayo. Después ya no pillé lo que pasó, relató don Leoncio. Doña Elida Ojeda, esposa de la víctima, contó que tras el fuerte trueno le llamó la atención que su marido ya no respondió, fue junto a él y lo encontró en el suelo. El señor quedó inconsciente durante varios minutos y su esposa sintió que se le iba la respiración. Ella conocía de primeros auxilios y le practicó la reanimación. Luego, cuando se recuperó un poco más, pidió socorro a los vecinos, que le ayudaron a alzarlo en una silla y luego a trasladarlo al hospital distrital de Curuguaté. Seacarangüe y Sonoripaité, mi cabello se crespó todo, relató el señor. Bueno, esto es una desgracia con suerte. Dice un alemán y una paraguaya: mi marido también va a alentar a Paraguay, porque si no va a dormir afuera. Esta paraguaya. Y mena alemán. Al lunes Paraguay o a Alemania, entonces el tipo o alentata más de Paraguay, porque o si no, o queta o cabe. Feroz pelea, dice, entre chofer y pasajero. Conductor se levantó del volante a moquetearse y el micro avanzó solo. Bien, señores, 9 de la mañana con 23 minutos. De nuevo vamos a escuchar la música más linda del mundo, la música paraguaya.

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1: Bien, señores, 8:32 en Coronel Oviedo de hoy día, domingo 29 de julio, junio del año 28 de junio del año 2026. 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

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Señores, son las 9 de la mañana, casi 40 minutos. Estamos llegando de a poco al final del programa del día de hoy. Como siempre, agradeciendo a todos los auspiciantes y a ustedes por la sintonía. Y decirles que si Dios nos dice otra cosa, el domingo vamos a estar de vuelta con todos ustedes por estas ondas de la 101.7 FM Capital. Por la atención dispensada, por la sintonía, muchas gracias. Hasta entonces.

Esta inspiración poética está basada en la trayectoria y estelar figura del artista folclórico musical más popular del Paraguay, Don Quemil Yambay, cuya glosa es lo siguiente: yo soy mitad y rodante, por el mundo voy cantando, como artista voy rodando, por campiña más lejana, soy cantor guiracampana, mimado soy de la gente, mil canciones guarda mi mente, como el más grande tesoro, vale más que el mismo oro, hermosa joya viviente.

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Buen día. Ya vende con ellos, ahí te lo mitad. Vende con el poraba, ¿eh? Nosotros de nuevo aquí dándole a esta hermosa mañana lo mejor de nuestra polca del Partido Colorado para todos nuestros correligionarios, para todas nuestras correligionarias que sintonizan a partir de este horario Radio Capital, la radio que armoniza, la radio que llega a los corazones de cada Colorado, que despierta ese fanatismo, ese amor y esa lealtad al Partido Colorado con estas hermosas músicas que acá el amigo José nos está haciendo disfrutar. ¿Qué tal, José? ¿Cómo te va? Excelente, ¿amaneciste bien? Menos frío, realmente menos frío. Y bueno, nosotros extendemos ese abrazo efusivo, ese abrazo de respeto, de solidaridad con todos nuestros caudillos yuquerí, aquellos caudillos que ya empiezan a hablar solamente de la lista 1, para todos nuestros correligionarios que se empieza ya a armonizar ese diálogo entre todos los colorados, porque se terminó la interna del partido, y los líderes actuales deben de evitar hacer un torbellino de ese internismo destructivo que ya pasó. No repitamos equivocaciones recientes. No dejemos de lado la coherencia que puja frente a programas de gobierno. Estamos a tiempo de reflexionar con religionarios, estamos a tiempo de ayuntarnos todos juntos y hablar de solo un candidato. ¿Cuál es el candidato elegido por el pueblo colorado? Es el doctor Marco Benítez, a quien le enviamos un caluroso espontánea. Bueno, pero no importa. Le enviamos un fuerte abrazo, un cálido saludo para él y su familia y todos los correligionarios quienes ya en este momento nos sintonizan. Y por supuesto también a los señores electos por el pueblo colorado, a los que van a representar, van a estar trabajando con el intendente municipal en la Junta Municipal de Coronel Oviedo. Ya veníamos nosotros hablando que ese internismo quedó de lado. Ya prácticamente es una historia.

historia que ya pasó. Ahora tenemos que hablar todos los correligionarios de la lista 1, apoyar todos firmemente a la lista 1, al Partido Colorado, porque hoy día todos somos colorados, todos estamos juntos bajo una misma carpa, y esa carpa es la carpa de la lista número 1. 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Somos los primeros, seguiremos siendo los primeros y seguiremos siendo los mejores en esta bendita tierra nacional que es el Paraguay. Apoyemos fuertemente a la lista número 1. Apoyemos al Partido Colorado, a la Asociación Nacional Republicana, y por supuesto vamos a recurrir a la experiencia que resulte práctica y efectiva para cumplir con las consignas. ¿Cuál es la consigna? Colorados al poder, por sobre todas las cosas. ¿Cómo amanecieron mis queridos correligionarios? ¿Amanecieron bien? Nosotros ya estamos con todas las ganas, con todas las expectativas aquí para poner una vez más a conocimiento de cada uno de ustedes que hoy tenemos todos los correligionarios. Hoy tenemos una bandera que defender, todos y todas. Nadie puede declarar una victoria hemisfera ante él. Aquí tenemos todos los colorados una gran misión. ¿Cuál es esa misión? Cumplir con la lista 1. Correligionarios, trabajemos con respeto, trabajemos con honestidad, con compromiso y sinceridad para honrar la gran bandera del general Bernardino Caballero, la cual es la Asociación Nacional Republicana, Partido Colorado. Estamos convencidos, pero creo que más que seguro que el Partido Colorado va a marcar una vez más historia, porque en las internas pasadas realmente se sintió ese fervor republicano, se sintió ese amor sincero a la Asociación Nacional Republicana, Partido Colorado, que se fundamenta en el nacionalismo y el republicanismo. El primero de ellos consiste en la doctrina filosófica que atribuye la identidad propia y diferenciada a un territorio, sus ciudadanos, por sobre todas las cosas, que propongan como valores el bienestar, la preservación de los rasgos identificatorios, la independencia, la gloria, la lealtad, y la considerada como reacción propia, en tanto que el segundo propone y defiende la república como modelo correcto para un estado que se basa en el imperio de la ley, de la igualdad ante la ley, con el fin de proteger los derechos y las libertades civiles de los ciudadanos. Este es el significado de la ANR, mi querido correligionario. Se fundamenta en el nacionalismo y republicanismo. Ya lo veníamos diciendo. El Partido Colorado resurgió en el Paraguay en manos del fundador Bernardino Caballero, quien como presidente de la República del Paraguay inició un periodo de reconstrucción dando un cumplimiento correcto al contenido de sus manifestaciones y sus fundamentos para su patria querida. El Partido Colorado, el Partido Nacional Republicano, es una agrupación de ciudadanos que, animados de un sentimiento común en la prosperidad y en el engrandecimiento de la patria, dirigirá todos sus anhelos a hacer efectivos los grandes propósitos consignados en el bello preámbulo de la Constitución Nacional. El programa de la Asociación Nacional Republicana se resume en dos palabras: paz, respeto a nuestras instituciones. Esto es lo que el general Bernardino quiso, esto es lo que el general Bernardino anheló para el Paraguay y sigue tan vigente en estos días. Nosotros, lógicamente, vamos a habilitar el 0971-144-605 para los amigos que quieran comunicarse con nosotros. Alguien que está de cumpleaños, le conocen a un vecino, a un pariente que está de cumpleaños, que está festejando un acontecimiento muy especial en este día, nosotros le vamos a habilitar el teléfono. Sin ningún problema, le pueden saludar. También pueden participar de lo que vamos a estar sorteando en breve.
en breve. También tenemos

el 0521 el 2023 59, que está habilitado para todos los colorados y para todos los ciudadanos de Coronel Oviedo, quienes quieran realizar alguna manifestaciones, quejas, reclamos, lo que sea. Estamos a las órdenes, como siempre, los colorados al servicio de la ciudadanía de Coronel Oviedo. Vamos a la polca del Partido Colorado, mi querido José. Está con muchas ganas, José, de poner polca colorada para todos los correligionarios.

0: Bueno, vamos a dialogar un poco con el señor intendente municipal de la ciudad de Coronel Oviedo. Nuevo intendente, nueva cara, nueva administración, nuevo rumbo para la ciudad de Coronel Oviedo, el doctor Denis Cohenes. Qué placer, qué satisfacción, doctor Cohenes, recibirlo. Buenos días.
1: Muy buenos días, doctor Víctor Montanaro. Muy buenos días a toda la gran audiencia. Un gusto estar en contacto con ustedes. Gente trabajadora, gente laboriosa, gente que mueve la ciudad de Coronel Oviedo.
0: Efectivamente, más que contentos, estamos súper orgullosos de tener un intendente nuevo, con ganas de trabajar, con ese deseo de seguir dándole a Coronel Oviedo lo que se merece realmente. Y bueno, hoy está en tus manos nuestra ciudad, estamos bajo tu mando, lógicamente. ¿Y qué tenemos para Coronel Oviedo? ¿Cómo te sentís hoy, doctor Cohenes, siendo concejal, ahora asumí una gran responsabilidad? Dios te da esa responsabilidad de llevar los destinos administrativos de la ciudad de Coronel Oviedo. ¿Cómo se siente el doctor Denis Cohenes, lógicamente acompañado muy de cerca de su señor padre, de su señora madre y su esposa, doctor?
1: Y la verdad que primeramente me siento muy agradecido, Dios Todopoderoso, por permitirme llegar hasta este escalón que es la Intendencia Municipal de la ciudad de Coronel Oviedo, a toda esa gran dirigencia, a todo el pueblo betense, más que agradecido. Y agradecido, feliz, pero también el tercer punto, comprometido. Sí, en que podamos hacer bien las cosas, en que podamos aportar un grano de arena, aportar realmente para la ciudad de Coronel Oviedo. Y te digo en qué sentido, que nosotros somos conscientes, yo digo nosotros porque no solo yo formo parte de este gobierno municipal, sino los directores, los jefes, los funcionarios, también la Junta Municipal, somos conscientes de que son 5 meses, pero lo que más yo insisto y digo es que en 5 meses o podés no hacer nada o podés hacer mucho. Y nosotros elegimos el camino de hacer la mayor cantidad de acciones posible. Quizás nos lleven 2-3 millones de dólares, no lleve eso las acciones que vamos a realizar, pero van a ser palpables, se van a visualizar, va a haber un cambio, unos aires nuevos en la ciudad de Coronel Oviedo, porque yo siempre digo eso. Uno tiene que dejar mejor la casa de lo que recibió. Lo mismo, el compañero Marcos dejó mejor la casa de lo que él recibió. Ahora yo no puedo hacer un paso en el que deje en las mismas condiciones que me entregaron. No, yo tengo que dejar mejor también. Eso

0: esmerarse, eso es preocuparse, eso es ocuparse y eso es visionar por sobre todas las cosas. Que imagínate, en la familia ocurre eso. Tu papá se esfuerza tanto que te da todo lo mejor que él puede. Y ahí está el compromiso del hijo de darle más de lo que recibió a sus propios hijos. Entonces, yo estoy consciente de que el trabajo es intenso, no tenemos tiempo que perder, y creo que en estos primeros 10 días de asumir la intendencia municipal ya se pueden observar ciertas situaciones, ciertos aspectos que realmente la gente ya venía pidiendo, y no nos llevó inversiones exageradas ni extraordinarias, sino que la voluntad, el trabajo, la perseverancia, la insistencia y la disciplina por sobre todas las cosas.
1: Efectivamente, eso nos alegra bastante, doctor, porque ya diste una señal de humo de colores prácticamente, no humo negro, sino de colores prácticamente, y nos pone muy contentos. En primer lugar, la promulgación del horario continuo de la municipalidad. ¿Cómo viene la mano eso, doctor? Si puedes contarle a nuestros correligionarios que nos están escuchando ahora, que a veces vienen a la municipalidad de Coronel Oviedo y se encuentran con un horario muy restringido, se encuentran con cuando que ya de repente 2, 3, 4 vueltas hacen por el centro, ya se cerró la municipalidad. ¿Cómo viene la mano de la continuidad en cuanto a la atención a los usuarios, doctor?
0: Sí, totalmente. Yo te adelanto, doctor, que esto va a entrar en vigencia a partir del 1 de julio. ¿Qué te quiero decir con eso? Que vos sabes que contractualmente con todos los funcionarios se va a volver a firmar un contrato y se va a establecer los horarios en los que van a venir.
1: Renovación.
0: Y es importante, sí, renovación. ¿Qué es lo que va a pasar? Que en la municipalidad hoy día tiene una visión de que esté abierto a la ciudadanía, que la municipalidad se adecua a la gente, sí, no la gente a la municipalidad. Sí, entonces, ¿cuál va a ser el horario extendido? A partir del miércoles 1, desde las 7 de la mañana hasta las 5 de la tarde,
1: o
0: quienes utilizan el otro horario, 17 horas. O sea, la municipalidad va a estar abierto, y ahí muchos se preguntarán, ¿a usted se puede contratar a este nuevo funcionario? En absoluto, ni un funcionario más. Lo que se tiene se va a reestructurar. Un grupo va a venir a la mañana, otro grupo va a venir
1: excelente,
0: a la tarde.
1: Excelente, doctor, excelente.
0: Y te digo más, no es que se va a contratar más, yo ya te adelanto también esto, vamos a tener reducción de personal. Hay que ajustar los cinturones, hay que invertir en la ciudad de Coronel Oviedo, entonces va a haber una reducción de funcionarios, pero una optimización. Un grupo viene a la mañana, otro grupo a la tarde, desde las 7 de la mañana hasta las 5 de la tarde va a funcionar. Y otros consultan, ¿qué direcciones? Todas las direcciones, doctor.
1: Sí.
0: ¿Vos te querés ir a la dirección de Catastro? Va a funcionar. ¿Te querés ir a la dirección de Medio Ambiente? Va a funcionar. ¿Te querés ir a la dirección de Asesoría Jurídica? Va a funcionar. Ah, ¿querés tener una comisión vecinal? ¿Querés ir a la Dirección de Desarrollo Comunitario? Va a funcionar. La CODENI para denuncias va a funcionar. O sea, todas las direcciones van a funcionar desde las 7 de la mañana hasta las 5 de la tarde. Entonces, esa es la visión. Y aparte de eso, cuando queremos recibirle cómodamente a la gente, hay que mejorar en la casa. Hoy estamos ya en el proceso de mejorar un poco las pinturas, de mejorar la apariencia tanto externa e interna. Y vamos a crear una nueva dependencia. ¿Qué significa eso? Esa dependencia va a ser la recepción. Mesa de entrada significa recibir documentos. Recepción, ¿qué va a significar? Ahorita, Pepe, Irundú, compañero Cuera, y que tú me dices, o recibir la gente. ¿Vas a entender? Doctor Montanero, ¿vas a ir con médico de Mina? Es un seco catástrofe. Bueno, lo acompañé. Amo y te oculta la catástrofe. Es un seco de asesoría jurídica. Amo y te. Entonces, va a haber un equipo de recepción. Y esto no lo inventé yo. Esto ya tienen los bancos. Entonces, ¿por qué no le copiamos? ¿Por qué no le damos ese sentido de importancia que dan los bancos a nuestra gente? En nuestra casa. Entonces, va a haber un equipo de recepción que te reciba, que te guíe, que te acompañe. Están hablando de cuáles, tal o cual cosa. No, y la hostilan, Juan. Entonces, eso se va a instaurar hoy en la municipalidad de Coronel Oviedo.

0: horario extendido, una atención personalizada, una jovialidad, y tienen una orden estricta de que se le trate bien a la gente. Lo peor es que están de actividades o de pagarle impuestos aparte de que yo estaba ahí. Entonces, son prioridades que ya van a estar desarrollándose en este poco tiempo. Y creo que no se había hecho en ningún tiempo en la historia de la municipalidad. Entonces, pequeñas cosas que resaltan y que cambiemos los tiempos, adecuémonos a la gente, no nos aburguesemos, no nos quedamos todos, sino la gente hay que tratarle bien.
1: Y realmente es muy cierto y apoyo plenamente esta iniciativa de la administración Cohenes, que está realmente mostrando buenos vientos y buenas intenciones en la municipalidad de Coronel Oviedo. Porque es muy cierto, y quiero recalcar de nuevo aquella metodología y ese pensamiento que dijiste: vos te vas a la municipalidad para entregar tu dinero, le esconde MN de plata en la municipalidad, y ya que te dieron la mitad, o ya jaime en deje. O ya gente dejó, si no tuvo mañana pucunde, o guapido mañana, o pintarle, o si no, macanearle el teléfono. Eso es lo peor, lo irritante, mi querido doctor. Yo te felicito, hermano, porque tuviste esta iniciativa. Tienes una mente brillante, hermano, de darle comodidad al usuario, de darle esa comodidad y esa satisfacción al contribuyente de Coronel Oviedo, que se vaya y se sienta como en su casa, que sea bien atendido. Está jodido, mira, ni la joa pucuy, problema, mi agrupape municipalidad de asumillana y problema. Entonces, ese funcionario que tiene un buen carácter, ese funcionario o funcionaria que va a estar en la recepción, por sobre todo las cosas, por un cargo muy delicado, doctor. Y yo te, mira, estoy muy, muy feliz por escuchar esto. Y hacerle escuchar también y a la ciudadanía en general, que va a ir desde el 1 de julio a la Municipalidad de Coronel Oviedo y va a tener una buenísima atención.
0: Totalmente, doctor. Por eso que esa es la primera, esa es una de las incursiones. La otra incursión que me viene a la mente también, que se va a estar enfatizando, en Radio Capital está en el mercado. Hoy la sí. Intervención en el mercado municipal. Siempre, ya, no, mercado vendo a ley, ¿y qué? Problemas de TTI. Nosotros, una de las primeras intervenciones que hicimos fue en el mercado municipal. ¿Cuál es la directriz oficial que tiene el administrador del mercado? Un mercado limpio, un mercado ordenado, un mercado transitable. Porque hoy día, ¿en qué estamos trabajando? Te comento. Hoy día, el olor del mercado ya cambió. O sea, hipotidema la ñene mercado, eso se puede percibir, se puede visualizar. ¿En qué sentido? Te doy ejemplos claros y concisos. Humá la basura, oye, recogí a las 8 de la mañana. Ape las 8 de la mañana y oye, carga la contenedora, oye, carga la basura. Jao fermenta toda la noche y al día siguiente, entonces hay un olor exagerado. Hoy se cambió eso. Pedimos más contenedores. Y aparte de eso, se retira a las 5 de la tarde. Entonces, al día siguiente, hipotiza acá. Hoy tenemos limpiadores que trabajan hasta los domingos en el mercado municipal para dejar impecable. Ayer, el día de ayer, se estuvo trabajando hasta las 9 de la noche, a partir de las 7. Baere, pe carnicería, peoña, y papá, pe cañería. Entonces, eso pues no se puede limpiar cuando hay gente ahí. Entonces, a la noche. Empecemos a trabajar, instaurar el trabajo nocturno por parte de los funcionarios. No es por una cuestión mala, sino para que haya mayor comodidad, para que haya mejor desarrollo del trabajo. Hoy día, un mercado más limpio, estamos trabajando en el despeje de las calles. No, y te vuelvo a repetir, no, es la vereda, la calle en Ocoán allá, oye, está papá mañana, y qué carretilla, qué caja. Entonces, la calle tiene que ser para que circule las motocicletas, para que circulen los vehículos. Entonces, estamos trabajando en eso, en la limpieza, en el ordenamiento. Hoy hay otros aires, y se les pregunta a la vendedora o a Joaquín Cuay, porque hay que trabajar, no hay que huir de los desafíos. Y uno de los grandes desafíos del mercado municipal, y vamos a seguir fortaleciendo, vamos a seguir trabajando, porque decimos, es el pulmón económico de la ciudad de Coronel Oviedo, pero la ñaña entender, donde Catuy no podemos tener una vida larga, una vida satisfactoria.

0: Entonces, estamos en esa intervención. Aparte de la limpieza de la ciudad, hoy se puede ver las principales plazas del casco urbano de la ciudad de Coronel Oviedo, la Rotonda, todo, en impecables condiciones. Nosotros tenemos que mantener la limpieza de la ciudad. Eso es fundamental, eso es importante. O de ir en la península, no te da los ganas, no te da esa alegría, no te da esa emoción. Entonces, principales fortalezas que estamos adquiriendo es la limpieza de la ciudad. Parece muy simple, pero hace muchísimo para el bienestar ciudadano.
1: Dos puntos más, doctor, que voy a tocar contigo, y me encanta porque la ciudadanía se merece, a pesar que es un programa netamente colorado, hablamos de cultura, hablamos de un Coronel Oviedo mejor. En cuanto al mercado, vuelvo otra vez, doctor, ¿qué podemos hacer con esa gente? Ya hace la mercado, ya hace y ayuda al mercado, porque están los mitad, ya en la Aijúa, ya en la PCA, estos panes amigos, se apuntan antes de estos panes gente, yo Aijú, broma y risa, y da gusto, y gusto al mercado de Yaja. ¿Qué posibilidad hay, doctor, que esa gente que quitan, por ejemplo, su carretilla de hierro al costado de la ruta, o encima ya del acceso al mercado, obstaculizan el libre tráfico, doctor? Porque ya hace el mercado, y muchas veces uno le reclama y le dice, hay área, cualquier cosa, ya gente lo mira, ya. Entonces, ¿se puede organizar eso, doctor? Y por último, es la pregunta, ¿cómo están en cuanto a los zorros grises que últimamente trabajan mucho y creo que están percibiendo sus haberes demasiado poco, doctor? ¿Hay una posibilidad de un estudio, de una posibilidad de que tengan un mejor salario? Y luego, cualquier desfile de coja de escuela, cualquier programa autocultural de coja de escuela, siempre ellos están ahí. Yo te pregunto, doctor, ¿hay una posibilidad de estudio para que estos cochorros grises y también la gente del Campo Santo puedan tener un mejor bienestar dentro de la administración Goene?
0: Totalmente. Te digo lo siguiente, como yo agarro la administración a mitad de año, eso vos sabés que como la ley de la nación ya se estudia el presupuesto anual. Lo mismo, la ordenanza con relación al presupuesto de gastos del año 2026 ya fue estudiado, ya fue aprobado a inicio de año. Tendríamos que trabajar en una reprogramación presupuestaria.
1: Perfecto.
0: Que eso implicaría una reforma, ver un poco las situaciones. Por eso yo creo que es procesualmente. La Iguapomía, la Oye Portapuná, la Oye Poponá, las Enviapó y Apremia. Soy de esa teoría que el fruto del esfuerzo es lo que uno tiene que compensar. ¿Por qué te digo eso, doctor? Porque yo soy odontólogo, trabajo en mi consultorio, y de acuerdo a la cantidad de pacientes, de acuerdo a mi amabilidad, de acuerdo al trabajo que hago, es lo que yo gano. Entonces, eso tenemos que ir. Yo estoy de acuerdo con honrar e ir aumentándole el salario a aquellos que van trabajando y van demostrando un trabajo. Solo que te digo también la manera, como yo voy a estar 5 meses, hay que hacer una reprogramación presupuestaria, eso tiene que pasar de vuelta por la Junta. Entonces, la medida de las posibilidades, ya apunta a un proceso. Eso yo te afirmo y te reafirmo. Con relación al despeje de las calles, por eso te decía, el que avisa no traiciona y es mejor ser claro, conciso, preciso. La vereda, no vamos a entrar a intervenir en este tiempo, pero las calles sí.
1: La vereda no es, doctor, está claro que no es la vereda, en las calles.
0: No, pero yo también, para que la gente no entienda, o sea, siendo hay que, ay, señora, y no, Juan, a vereda, tal cosa, no, te calles sí, y que tan señora, y no puede ser que la carretilla esté en la calle, no puede ser que la caja esté en la calle, eso ya es irracional. La calle está para la circulación, no puede ser. Entonces, ahí vamos a entrar a trabajar, a controlar, a verificar para que realmente haya un libre tránsito. Dejo la mercado de Mecatubeima estacionando, dejo la mercado de Mecatubeima, opresión de Mecatubeima, y te digo más, y te cuento cómo voy estudiando el caso. Umioía mercado, Umioía pe frente tepe, Umía ojo estacionado a otro lado, o si no llego a Educapo, no, hoy pudo pe estacionamiento. Mal hoy pudo pe estacionamiento, Umioía en Butebepe. Porque en UTDP, y no, si no hay público frente a mi guaje, entonces, o ya, no, estacionó. Entonces, vamos a tener establecido también cuál va a ser la zona de estacionamiento para locatarios y cuál es la zona de estacionamiento, perfecto, por tiempo, perfecto, temporal, para.

0: compradores. Entonces, eso vamos a establecer, 20 minutos gratis, sin problema. Pero UPID, si es que es un locatario y quiere estacionar ahí, va a tener que abonar. Entonces, es la única manera de ordenar nuestro mercado, de que tengamos disponibilidad, libertad para la gente que va, compra, que está haciendo su actividad. Entonces, organicemos, ni a organizar, y aparte de eso, vamos a entrar en arreglar las inmediaciones del mercado también. O sea, vamos a darle la comodidad necesaria, pero ni en va, pan año en día, ya yo ayudo a pan, hasta ahí por una vez año en el mercado, juego. Y lo de ir fortaleciendo, lo de ir honrando, lo de a los funcionarios de agentes de tránsito, ya pota, y ya, paulatinamente vamos a presentar eso a la Junta Municipal para ir mejorando.
1: Vos sabés, doctor, que nosotros los domingos solamente estamos y muchos correligionarios, ciudadanos de todos los colores nos escuchan en esta programación, porque siempre tratamos de decir la verdad, pique a quien le pique, moleste a quien le moleste, decimos la verdad. Y te vamos a decir, doctor, de que estamos muy contentos por esta brillante iniciativa que tenés, y queremos nosotros seguir molestándote los domingos aquí en radio para que vos estés un poco en contacto estos meses que vas a estar enfrente de la municipalidad, las actividades de la municipalidad. No obstante, siempre estuvimos también con las informaciones de parte del intendente Marco Benítez, que gentilmente también siempre nos atendió con todas sus actividades, su administración, sus obras, sus trabajos, sus gestiones administrativas. Y bueno, también nosotros queremos molestarte los domingos, si es posible, doctor.
0: Claro que sí, para mí es un honor. Hay una audiencia que siempre está presta, atenta, y para mí sería un honor poder compartir con ellos todas las actividades que venimos realizando. Es como rendir cuentas al pueblo,
1: sí, señor,
0: de lo que venimos realizando. Entonces, con mil gusto, doctor Víctor Montanaro, estoy a las órdenes para lo que hubiere lugar y para lo que corresponda informar a la ciudadanía sobre los avances que tenemos. Porque la frase es, juntos construimos Coronel Oviedo, la Jicuayno y Cuayón, la Yeyapuango, Azul y Ñambo, Apepajangón,
1: Yeyapuango, Yeyapuango, otro gobernador, cierto, cierto.
0: Así mismo, señor.
1: Doctor, ¿cuál es tu pronóstico para mañana?
0: Para mañana.
1: Vamos a salir de los administrativos, vamos a salir de los protocolos, vamos al deporte, doctor. Que nos apasiona, que nos gusta, que levantó el ánimo a Paraguay, a Coronel Oviedo, a todo el país. Las 3 de la mañana, Azul y Mitad, lo y bella, vamos a ir por cada año. Mira, único, doctor.
0: Único, único. Y yo creo que acá sabe que la Biblia te enseña. David le ganó a Goliat Heingo. O sea, sí. Mientras más duro es el enfrentamiento, mayor es la gloria. ¿Qué te quiero decir con eso? Cuando le sacaban a otro jugador, sea el partido pasado, pero oye, no era el jugador tarjeta roja, estábamos 10 contra 11 en la cancha. Y yo dije, a Peñandeña ganata. Pa eres, porque la ñande paraguayo, ñande sufrido. Pero ya va a apoyar a Oyo Eje, ñaño acompañar a ñaganata. Entonces, ¿qué pasa? Hoy nosotros le vemos a un Goliat ahí, tú se te dije, claro que hay posibilidad de ganar. Eso es, y te digo, incluso más, y Catullas a 0-0, Bella va a ser penal, a penal,
1: me
0: ganar, pero
1: ya ganar. Me gusta tu pronóstico, me gusta.
0: Está en de 4-0, 5-0, no, ya combatí, opa, empate, Bella a penal, a penal, me ganar, pero ya recuerdo positivismo. No podemos rendirnos antes de tiempo. Somos, imagínate, el país fue reconstruido después de la guerra de la Triple Alianza, que ningún país sudamericano sufrió. Entonces, si pudimos eso, ¿por qué no vamos a poder esto? A la única que a lo mitame, ñeña putiva y del año de Pastor Alemán, cuea.
1: Sí, señor. Bueno, doctor, yo estoy muy agradecido por tu tiempo, hermano, por dialogar tan francamente y abiertamente, pero con mucha libertad contigo. Y hablando de libertad, lo mitad usted la asadito mina, doctor. Quiero regalarle, sí, a ver si mueve, si el intendente de Coronel Oviedo nos puede enviar un asadito para nuestra querida y sufrida afición deportiva paraguaya. Puede ser, doctor.
0: y no podemos coartar la algunos jocetas asaditos, otros jocetas vinitos. Yo te transfiero ya un 100.000 para la gente, para que haga la compra que quiera. Entonces me es mucho más fácil.
1: Perfecto, perfecto. Yo voy a sortear en dos esos otros, los 50 bueno, y 50.
0: Entonces te voy a pasar 150 en tres.
1: Bueno, para nosotros, no hay ningún problema. Tres tenemos, otro, José. Acá mi operador de turno, acá en Cabina de Cristal.
0: Ya... Me pasan el alias y ya te transfiero.
1: Dale, doctor. Te envío un fuerte abrazo, hermano. Mucho éxito, mucha suerte. Que Dios y su Santísima Madre te bendiga en esta administración, que no es una cosa fácil. Que tenga inteligencia, que tenga sapiencia, sabiduría y, por sobre todas las cosas, voluntad, amabilidad y servicio para nuestra gente de Coronel Oviedo. Muchas gracias, doctor Covene, intendente municipal de Coronel Oviedo.
0: Amén, muchas gracias, doctor. Saludos a toda la gran audiencia. Un gusto estar en contacto con usted y vamos a seguir orando y obrando. Rezar sí. Al Dios Todopoderoso, trabajar juntos, que ese es el camino para construir el Coronel Oviedo que queremos heredarle a nuestros hijos.
1: Pero hay algo que no me gustó que dijiste, doctor. Y su frío sí. La paraguaya, y demás, hay que ver, pero de mañana cero porteño, doctor. Bueno, está habilitado el teléfono de la radio, el teléfono celular, si ustedes quieren llamar, compartir con nosotros. Buenos días, mi querido doctor, saludo exitoso, estimado Paraguay, arriba Paraguay, dice, gracias doctor Albino Troche. Gracias, doctor, por tu saludo, hermano. Igualmente retribuyo para vos. Fuerte abrazo para vos, Balbino Troche. Gran correligionario, un buen colorado por sobre todas las cosas, que tuvimos la oportunidad de trabajar juntos, tuvimos la oportunidad de estar juntos en las elecciones, en la interna de nuestro partido colorado. Demostramos caballerosidad, disciplina, respeto entre colorados. Quitamos unas elecciones limpias en el colegio, donde siempre este colegio estuvo más crítica que ovaciones, en el colegio Enrique Solano López, ahí donde fueron a votar los correligionarios pertenecientes a la lista 1. Tenemos habilitado, el doctor Covene nos regala 150.000 guaraníes que vamos a partir en tres. Una llamada. Hola, buen día. ¿Quién está en el teléfono?
2: Hola.
1: Sí, buen día.
2: ¿Qué tal, amigo?
1: Buen día, ¿cómo le va, señor?
2: Roja va a ganar 1-0
1: de Montanaro. Claro que Juan ya cambiaste, ya debemos la vida del Partido Colorado. Soy de la lista 1 talañeñe, Juan. Eres mi mina, eres mi hijo. Buen día, soy de la lista 1, ¿verdad? Nada, el líder. ¿Cuál líder? Algo así. Yao. Bueno, las llamadas que ustedes hacen, realizan, van a decir: soy de la lista 1. Se cambió ahora, violentamente. 150.000 guaraníes partido en tres. Hola, buen día.
3: La lista 1.
1: ¿Cómo?
3: Buen día, soy de la lista 1.
1: Eso era. ¿Tu nombre, señora?
3: Severiana Enciso. Viva el Partido Colorado.
1: Viva el Partido Colorado. Está bien, no hay ningún problema. Ya está. Gracias. Celular, hola, buen día.
4: ¡Viva el grande y glorioso Partido Colorado!
1: ¿Te falta algo más?
4: Todos somos uno.
1: Muy bien. ¿Cómo le va, señora Menchi? ¿Cómo anda usted?
4: Todo bien, gracias a Dios y a la Virgen.
1: ¿De dónde me llama? San José, ¿verdad?
4: Mi querido San José de los Arroyos.
1: ¿Cómo estamos en San José de los Arroyos con la lista 1?
4: Y todo bien, ya... Todos somos uno,
1: me encanta esa terminología. Muchas gracias y gracias por participar, ¿sí?
4: Dale, muchas gracias. Dale. Que tengan feliz y bendecido día.
1: Para todos los colorados. Bueno, 2359 cena. Hola, buen día. Hola. Hola.
5: Hola.
1: Sí, buen día.
5: Buen día, doctor. Soy de la lista 1, Marco Aníbal, carajo. Ya,
1: soy de la lista 1. Vaya Andrea. Vaya Andrea.
5: Juan Carlos Centurione, no hay nada. Otro.
1: Juan Carlos, se llama Tecoy y Ande vino.
5: Dice,
1: hago bebé. Te dice, hago cubería, mi otro. Añe, te digo, se llama, ya la de madre, ya la de madre, ya la de cubería.
5: No voy a invitar yo.
1: No, ma, se invitada a mi beso domingo no lo vio, va a verlo, vio, le voy a venir para arriba, va a hacer un día, tengo la pelea. Señor. Tengo la pelea,
5: mi
1: señor.
5: Debo todo abogado antes de para la cuestión de política.

0: Dicha Navarro como en la situación ya le aconsejaba acá.
1: Ah, por lo menos voy a hacer daño, ¿ve?
0: No, pues no, no, ese me ojo lo de suplente, tengo que otro no me lo suplente.
1: Ah, sí, amigo, ¿cuán ha pido joyería de suplente, eh?
0: No, papá, ojo, vamos a ver los cuatro veces, ojo, yo no venía ese día.
1: Ya, entonces, ¿qué corresponde eso, hermano? Legalmente, ojo de suplente, ¿qué corresponde eso, ese hermano? La legalmente, oye, escribía, eres suplente. A hoy como suplente, ojo, ve otro, otro vendable. ¿Qué corresponde eso, ve? Y pues ya era nada más, ve. Dale, Juan Carlos, ya está anotado, hermano. Dale, gracias, Juan Carlos. Juan Carlos Centurión, oyente fiel de la 101.7. Seguimos anotándole a la gente 0971-144-605, está habilitado. También el teléfono de la radio que está habilitado. Buen día, mi querido doctor. Saludo a mi estimado Arriba Paraguay. Claro que vamos a pagar nada, ni a pendiente negativo, lo entra. Buen día, doctor Víctor Montanaro. Viva el Partido Colorado. Éxito al nuevo intendente, doctor Coene. Esther Legal, dice. Esther Legal, vamos a anotar la Esther Legal. Un ratito, Carlos. Esther Legal. ¿Qué tal, Carlos? ¿Cómo te va, comandante?
2: Buenos días, doctor. Todos somos uno.
1: Mateo. Todos somos uno, sí, señor. Todos somos uno, ni, sin duda.
2: No, como siempre, doctor. Como siempre.
1: Mate, ¿cómo anda el espíritu, Carlito?
2: Y estamos a la espera nomás ya del 4 de octubre. Para demostrar otra vez que el Partido Colorado es el partido con más gloria.
1: Con más gloria, con más fuerza, con más experiencia y con ese deseo de seguir en la administración municipal con el doctor Marco Benítez.
2: Marco.
1: Sí, señor.
2: Así mismo, doctor.
1: ¿Tenés algo que compartir con la audiencia, Carlos?
2: No hay... Saludos a todos, doctor, y saludos a todos los caudillos yuqueríes de nuestro gran partido y que nos castigamos esfuerzo y que sigamos siempre ayudándole a los más necesitados.
1: Sí, señor Carlos, me encanta. Y bueno, ¿cuál es tu pronóstico para mañana, Carlos?
2: Ah, se ha calculado, doctor, 1-0 JPI. Ya en Botí.
1: ¿En Botí, Yubi?
2: Sí, señor, la única forma porque. Y ande con la ñamillé, ñande a ñamillé o para allá a mi alemán.
1: Sí, señor, ya es muy grata, ñande.
2: Su defensa no es, mente. Su defensa no es tan segura. Que hay que llamarse ahí.
1: Mente positiva.
2: Sí, señor.
1: Gracias, Carlos. Gracias, Carlos.
2: Fuerza limpia, fuerza limpia.
1: A ver, va a escuchar. Escucha, Carlos. Dejó una de ambos, usa otro vendado, ¿vale? Bueno, esta llamada recibimos, José. Hola, buen día. Hola, buen día. Hola, buen día. Cortalo más. Bueno, vamos a la polca, José. Vamos a la polca, Colorado. Poné una polca, José, liderada en Muñoz, vamos a la polca, camisa. ¿Tenés, José? Cállate, José. Ya, debo Colorado, ya me voy a dejar de ir, José, con ganas, con espíritu, con fervor republicano. Añé, en el canguete y lo mitá. Ya ni en huetia, ya ni en moquiche, ya ni en uno mitá, bajo la bandera del Partido Colorado. Ahí está.
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0: Bueno, señores, tenemos 150 mil guaraníes para obsequiarle a todos los correligionarios que se comunican con nosotros. Gentileza del intendente municipal de la ciudad de Coronel Oviedo. Le pedimos un kit de asado, pero vamos a lo más práctico. Nos dijo en envío un 150 mil guaraníes que queremos sortear en tres pedazos. Si alguien me trae una bandera roja del Partido Colorado ahora, le vamos a dar 50 mil guaraníes. ¿Te parece, José? De nuestro pecunio. No, ese es el lila, ese es el granate. Vamos a sacar una serie de bandera, granate. Bandera roja con la insignia colorada tiene que ser. Y me trae eso, ahora el primer correligionario me trae eso, y que diga por el lista 1. Lista 1 tiene que decir por la bandera. Le vamos a regalar 50 mil guaraníes. Por 50 mil ya comé ya un asadito. Y recuerdo, mira la otra vez. Por lo menos un vinito. Bueno, alguien que me traiga una bandera del Partido Colorado y que diga lista 1, 50 mil guaraníes. Acá en la radio tiene que venir directamente. Gentileza del señor intendente municipal de la ciudad de Coronel Oviedo, el doctor Denis Coelho. Bueno, 150 mil guaraníes nos regaló el intendente de Coronel Oviedo y agradecemos sobre todas las cosas. ¿Está correcto esto? ¿Viste el...? Bueno, está conmigo Nélida de Jesús Montanado y está conmigo Estrellita Godoy Montanado. Vania. ¿Qué Nélida yo dije? Bueno, visita de honor, ¿eh? Vienen a saludarme, vienen a desearle que... los niños siempre tienen que tener un lugar especial en esta programación. Pues son el futuro, el presente de nuestro Partido Colorado. ¿Qué tal, niñas? ¿Cómo están?
1: Bien.
0: Estrellita, en primer lugar. ¿Cómo amaneciste, Estrella?
1: Muy bien.
0: ¿Cuál es tu pronóstico para el partido de mañana Paraguay-Alemania? ¿Quién va a ganar?
1: Paraguay.
0: ¿Cuánto?
1: 2-1.
0: Espectacular. ¿Y vos, Vania? ¿Quién va a ganar mañana?
2: Primero va a meter el gol Paraguay, después Alemania, y después va a ser empate en el primer tiempo y después Paraguay le va a pasar otra vez.
0: ¿En serio? Qué bueno. Y decime una cosa, ¿con quién vas a ver?

0: Conmigo, conmigo. Te vas a ir en casa de amor. Bueno, y le vas a saludar a todos los colorados. Saludarle para todos los colorados. De saludarle ya. Estamos esperando que le saludas. Especialmente a tu abuelo Fariña, a Chela, después a tu papá que es colorado también. Saludarle a tu papá. ¿Vos lo vas a saludar a alguien en especial? Muy bien. ¿Vos sos colorada, mi amor? Sí. ¿Te gusta ser partido colorado?
1: Sí.
0: ¿Y vos, Vania? Ahí en el micrófono, mi amor, y habla fuerte, no tenga miedo, eso no muerde.
1: También.
0: También, sí. Y bueno, Paraguay gana mañana.
1: Sí.
0: ¿Quién va a meter el gol? ¿Quién va a meter el gol? ¿Enciso o quién?
1: Martín Galarza.
0: ¿Quién? Martín Galarza. Acércate ahí, mi amor, no tengas miedo. ¿Quién va a meter el gol de la estrella?
1: Yo creo que va a meter el gol Matías Galarza.
0: Martín Galarza, ¿crees que va a meter? Martín Galarza.
1: Yo creo que va a meter Enciso.
0: ¿Enciso?
1: Sí.
0: ¿Cuántos goles va a meter? ¿Dos, uno, tres, cuatro? ¿Cuántos goles pensaba vos que va a meter?
1: Uno Mati y otro Enciso.
0: Me dijeron, la gente me contó, acá también Sandra la acompaña, me contaron que vos tenés una camiseta de alemán, ¿cierto?
1: ¿Sí?
0: Me contaron que vas a ser alemana mañana.
1: ¿Sí?
0: ¿Por qué? ¿Vas a ser alemana o no?
1: ¿Sí?
0: ¿Vas a ser paraguaya?
1: Sí.
0: ¿Y tu camiseta de Paraguay tenés?
1: Sí.
0: ¿Ya está limpio ya para ponerte? ¿De temprano te vas a poner mañana?
1: Sí.
0: ¿Y vos? A mí me dijeron que vos, ustedes dos tienen camiseta de Alemania.
1: ¿Sí?
0: Hablen en el micrófono.
1: No.
0: ¿Eh? Vos sos paraguaya, ¿verdad? Obvio, obvio. Más fuerte tenés que hablar, mami. Bueno, y entonces, ¿mañana Paraguay gana?
1: Sí.
0: ¿Y en octubre quién gana? ¿El Partido Colorado? ¿Sí?
1: Sí.
0: Sí, muy bien. Me gusta ese pronóstico. Realmente estoy muy contento de que hayan venido a saludar. Y bueno, nosotros seguimos siempre esperando la visita de ustedes. ¿Está bien? Habla, mi amor.
1: Le quiero saludar a mi abuela y a mi abuelo.
0: ¿Cómo no? ¿Cómo se llama tu abuela?
1: Mi abuela se llama Celia, pero yo le digo abuela Chela.
0: Abuela Chela se llama. ¿Y vos querés saludar a quién?
1: Y a mi abuelo Fariña.
0: Y a le vas a saludar a tu mamá, a tu papá. ¿Saludarle? O saludarle a toda la... A todos los que te conocen. Y vos le vas a enviar saludos. Bueno, ¿y tu abuela Chela ya tiene camiseta o no tiene? ¿Comprarle?
1: Sí, le voy a comprar.
0: Bueno, yo quiero para tu abuelo dar una camiseta Chela, ¿sí? Bueno, muchas gracias por la visita de ustedes, ¿sí? Muchas gracias, Vania. Chela, muchas gracias. Vení, saludad. Despedite de la gente. Muchas gracias por... Dale, despedite de la gente.
1: Gracias por el espacio y ya nos vamos.
0: Bueno, muchas gracias a ustedes, mi amor, por venir, ¿sí?
1: Gracias.
0: Chao, chao. Bueno, es la primera vez que hablan en la radio y son momentos de una nueva experiencia. Que mañana van a hablar ya con más fluidez. Dios quiera y la Virgen así. Vamos nosotros a lo que nos gusta, a lo que nos encanta, a lo que nos apasiona, a lo que nos motiva, a lo que alegra el corazón, a lo que alegra el alma, por sobre todas las cosas, la música del glorioso Partido Colorado.

0: acuerdos legionarios, todos los que nos sintonizan, están pendientes del sorteo, José. Están pendientes del sorteo, pero nosotros estamos pidiendo a los correligionarios que nos escuchan que queremos una bandera del Partido Colorado. Acá tiene que venir. Esa es la exigencia del operador de la radio. Acá tiene que venir, tiene que entregarnos una bandera roja del Partido Colorado, que tenga una estrella y por sobre todas las cosas, por lo menos lápiz para escribir, me da carbón para escribir, bandera de soy de la lista 1. Una bandera que diga eso, una estrella, y que diga por lo menos soy de la lista 1. Me da carbón para escribir. Y tráigame a ver. Pues escribir allá, rumbo a ver. A Concesión Aleano le decimos eso que me escribió. Está bien. Seferina Duarte también nos escribe. Gracias, doctor Coene, ya recibimos. Seferina Duarte también. Viva lista 1. Buen día, Víctor Montanaro. ¿Qué me podés anotar por el sorteo? Soy Seferina Duarte, Concesión Galeano. Leonardo Galeano. Pero Leonardo no da ni tu muralla, ajeno de huevo. Aguacate. Soy Seferina Duarte, Concesión Galeano. Ya está, ya dos veces, hermano. Está ya. Acá tengo otro mensaje. Buenos días, doctor. Lista 1. Somos, anotame para el sorteo. Juan Orihuela y Claudio González. Vamos a anotar a Juan Orihuela. Juan Orihuela. Y el otro es Claudio González. Claudio González. Está Claudio, ya está. Blanca Cáceres. Vamos a escuchar qué dice Blanca Cáceres. Vamos a escuchar su audio. Hablando de Blanca Cáceres, ya tenés mía en el Corrolico, ahora sea. ¿Cuándo va a ser su cumpleaños? Este mes, Pancho lo quiso escuchar. Pancho, vamos a hacerle escuchar a Blanca. Está de cumpleaños, acá vamos a escuchar a Blanca.
1: Hola, mi querido doctor, buen día. Todos somos uno. Por favor, si me podés anotar por el sorteo, te habla la mujer más colorada del mundo.
0: Hoy está Blanca, ¿eh? La más colorada, ¿cierto? ¿Y ustedes? Se mandó ahí Enrique Herrera, Hugo en el Oviedo, la Oca, ya hoy ya llueve y aprendió Blanca. Sí, Blanca fue espectacular. Cuando eso era Ginatea, cuando ella Ginatea Cuema. Yo quiero ganar, amigo, me dice Menchi. Yo quiero ganar, amigo, y falta ser morado. Va a depender de la suerte. Pero allá es San José. Y bueno, la unidad del Partido Colorado se está dando, la unidad entre todos los colorados se está dando, se está manifestando, y es importante también decir que los gobernadores colorados compartieron un almuerzo ayer con el presidente de la NR, don Horacio Carte, con miras a conseguir la mayor cantidad de municipios en la contienda electoral que se definirá en octubre. El presidente del Consejo de Gobernadores del Guairá, Cesarito Sosa, brindó detalles del encuentro realizado con el presidente del Partido Colorado. Tenemos la llamada, José. Hola, buen día.
2: Hola, buen día, amigo.
0: Buen día.
2: Montanaro.
0: Señor.
2: Doctor, le saluda de Colorado Acero, primero de marzo, Andrés López.
0: Don Andrés, sí. Soy de la lista 1 de Leandro.
2: Lista 1, ja. La mañana viva, sé que nada ya se dijo,
0: viva. Vaya, yo lo contaré. Alcides López.
2: Andrés López. La mañana y pobreza y cojo y viva mañana.
0: Andrés López. Pues yo te voy a mañana, todo.
2: Dale, ya.

0: Dale que antes yo mismo que ellos ya hasta que ya ellos la pisa con los olores o mi mismo atención lento ahí nada ya tirar ya las hacho ya comprometerse ya mismo que ellos hermanos ya botan a la lista uno en teo de tea.
1: Sí señor
0: pues tú crees ya con ahorita.
1: Oye,
0: dale un Andrés, mucha suerte. Mucha suerte, mucha suerte, un Andrés. Bueno, le venía diciendo que el auto político Colorado destacó en el almuerzo de confraternidad, en donde asistieron 13 gobernadores. Tres justificaron la ausencia por motivos de compromiso durante la jornada. La dirigencia analizó los resultados de las últimas internas del Partido Colorado y recibió directivas, instrucciones precisas para consolidar la unidad interna entre todos los correligionarios y en todo el territorio nacional. El jefe departamental subrayó que el titular del Partido Colorado emitió una línea de trabajo clara orientada a fortalecer la lista 1. En ese sentido, Cartes insistió a todos los ganadores como los perdedores en las internas, dejar ya de lado los movimientos internos y trabajar bajo una estructura unificada donde prime la voluntad de quienes vencieron y la exclusión de quienes no tuvieron la victoria. Con respecto a los principales desafíos electorales a nivel país, el gobernador de Guairá destacó que el panorama en las grandes cabeceras urbanas señaló que las candidaturas de todos los correligionarios, por ejemplo en Asunción Encarnación, se encuentran en una positiva y favorable con un ritmo de campaña conjunta y óptimo. Por su parte, en Ciudad del Este también han manifestado que también se está dando el acuerdo y la unión entre todos los colorados. Se habló de la unidad de trabajar por el partido y la unión total de la ANR. Para esta satisfacción, por la rapidez con la que se está desarrollando los acercamientos entre los diferentes distritos, el dinamismo totalmente superior a los procesos electorales anteriores. En este ejemplo se atribuyó la madurez política de los colorados y la transparencia en la legitimidad de las internas. Esto realmente destacó, por eso se está dando la legitimidad en cuanto a la unión de todos los colorados, lo que facilitó los diálogos inmediatos entre los candidatos ganadores y quienes no lograron la victoria. Correligionarios todos y todas del país, acá lo importante es de que estemos unidos, y creo que el proceso de unidad del Partido Colorado está desarrollado de una manera normal y acelerada, y eso nos da mucho fervor y entusiasmo y mucha esperanza de que realmente las elecciones del 4 de octubre del Partido Colorado tenga la posibilidad de hacer una gran elección en toda la República del Paraguay y teñir de rojo las intendencias del país. Ese es el gran objetivo del Partido Colorado en las elecciones municipales, que se está acercando, pero lentamente. Efusivo abrazo, esta reunión llega prácticamente a la final, y en ese sentido también vinculó de manera directa el desarrollo de las votaciones con el nivel de aprobación de la ciudadanía hacia la conducción del Poder Ejecutivo. Realmente los colorados estamos con ese espíritu y el descenso de buscar que todos los colorados estemos unidos con las diferentes disidencias. Entre ellos están acá en Coronel Oviedo, por ejemplo, aquellos que tuvieron la experiencia de conocer la derrota.

cosas como el doctor Olivaona y Elvio Castro. Confirmó que podemos contar con el apoyo de Arnaldo Vin, Mauricio Espínola, Arnaldo Samaní y otros. Esta unión que ya se da en la capital y que está contagiando a toda la República del Paraguay. Este es el deseo de todo buen colorado que nos va a acompañar hasta el 4 de octubre. Vamos a estar todos trabajando. Afirmó también que conversaría con el Luis Petengil, Hugo Velázquez y otros correligionarios de tal manera a que se consolide totalmente la unidad del Partido Colorado. Por último, el presidente de la ANR, el doctor, el presidente Horacio Carter, insistió y pidió la unidad entre todos los colorados. El presidente de la ANR, Carter, instó a la unidad participativa, valoró el compromiso demostrado en el gran pueblo colorado. Que sí, que mi querido correligionario, la unidad del Partido Colorado está corriendo, la unidad del Partido Colorado está en camino. Ya estamos todos juntos, estamos todos unidos para engrandecer y seguir fortaleciendo a la Asociación Nacional Republicana Partido Colorado. Tenemos 150.000 guaraníes hasta este momento. La primera persona que venga acá con una bandera colorada, automáticamente llevamos 50.000 guaraníes. Automático. Una bandera colorada con una estrella y que diga lista 1. Soy la lista 1. Me da cargón, pero tiene que estar escrito. Y lo demás vamos a estar sorteando entre los que ya llamaron. 1, 2, 3, 4, 5, 6, 7, 8, 9, 10, 11, 12, 13, 15 llamadas que estamos recibiendo. Pueden seguir mensajándonos al 0971-144-605. Viva el Partido Colorado, Severina Duarte, me dice. Viva el Partido Colorado, me podés anotar Raquel Galeano. Raquel Galeano, no pusiste acá, soy de la lista 1. Si pones eso, te vamos a anotar. Tampoco le vamos a anotar a Raquel Galeano y los demás. Tiene que poner soy la lista 1. No hay caso. Buen día, buenos días, Víctor Montanaro, lista 1. Somos anotarle, por favor, a mi hija Laura González. Vamos a anotar a Laura González. Ahora González, Martín González, Tele González. Y Daniel Vera. Opama es la bandera colorada, ayer la Ana Perú y no era. Perú es la bandera tampona tu cuidado. Le vamos a hacer ganar un 50.000 guaraníes. Que nos trae la bandera del Partido Colorado. Estamos esperando. Pido al Partido Colorado poder anotarle a Raquel Rodríguez. Así es, Raquel Rodríguez. Raquel Rodríguez, después está Alcides Jiménez.

Hola amigo, me puede anotar para el sorteo. Amigo, soy el que echó la muralla a Génova. Argentina. Vea la caupeu. Bueno. Cómo no, no hay problema.

0: Hablar con el expresidente de la Junta de Gobierno, el doctor Walter Rachilichi. Vamos a ver si no podemos. No, corta inmediatamente. Seguramente cambió su teléfono. Vamos a probar esto. Estamos llamando al expresidente de la Junta de Gobierno, doctor Walter Rachilichi. Hablar con él es una eminencia. Hablar de él es hablar con un libro abierto de la historia del Partido Colorado. Vamos a ver si podemos.
1: Después del tono.
0: Ahí está. Ha apagado por lo menos su teléfono.

0: Hola, buen día. Hola. Vaya, señora, no lo endupo a este. Repetí mi llena, se ha dado. Con mucho gusto, señora Nay, por el problema, pero lastimosamente no hay que ver más la padrón interno nacional, le puedo acompañar de allá a caer por la padrón nacional o ya habilita. Educa tu señora, no hay por el problema. A ver, como dice maletín, la afiliación, no hay por el problema. No hay por el problema, ya sea, yo sea ahora, yo. Dale, dale, gracias. La gente que sigue afiliándose, José, ¿eh? Eso es importante. Eso es importantísimo porque la gente ve que hay una esperanza grande, un deseo enorme de la gente que quiere afiliarse al Partido Colorado. Pueden venir, no hay problema. Le vamos a afiliar. Nosotros mismos nos encargamos de llevar la solicitud de afiliación a la Junta de Gobierno, que se le dé trámite en forma positiva. Bueno. Y aquellas afiliaciones que hemos hecho entraron toditos, José. Vos estás afiliado, ya está en el padrón, ¿verdad, José? No, no, ya está en el padrón. No puede ser. Este amigo que se fue al más allá, el que te hizo llevó la votación, ¿verdad? Qué bárbaro. Muchos correligionarios que vinieron acá a la radio y que le entregamos a Derli Rodríguez en su momento, nos entregó en la Junta de Gobierno. Cosa que le reclamó mucho y vos estabas entre ellos. Revisate ya tu con tu número de cédula. Siento mucho, José. Te pido la disculpa del caso. Muchas gracias por la comprensión. Sí, señor, pero vamos a reiterar para la próxima tu inclusión en el padrón nacional del Partido Colorado. Bueno, 0971-144-605. Está todavía habilitado, está para que ustedes puedan participar en el programa de esta mañana.
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0: Todos los colorados debemos de mantenernos unidos y por sobre todas las cosas capaces de conciliar, de dialogar con nuestros correligionarios y aquellos correligionarios

que de repente están un poco molestos, decirle que el candidato del Partido Colorado es el doctor Marco Benítez, aquí en Coronel Oviedo, y que todos debemos apoyar a nuestro candidato, porque así el pueblo lo decidió, así el pueblo soberano, libre y espontáneamente fueron y se acercaron a las urnas y dijeron que Marco Benítez es el hombre, es la persona que va a representar a la lista 1. Y yo creo que esa elección fue lo correcto, porque es una persona que trabajó por Coronel Oviedo, rindió como corresponde, no tiene denuncias fiscales ni penales por malversación de fondos, a pesar que muchos francos tiradores le quisieron embarrar su administración, pero no lograron, y eso es realmente una persona que trabajó correcta y honestamente en frente de la Municipalidad de Coronel Oviedo. Y él vuelve a pedirte una oportunidad, a pedirte una vez más tu voto de confianza, tu voto de apoyo, para que él pueda volver a ser el próximo intendente el 4 de octubre del 2026 aquí en Coronel Oviedo. Vuelva a administrar los recursos económicos de la Municipalidad de Coronel Oviedo y pueda llevarte obras de beneficio, obras de amor y mejoramiento de nuestra querida ciudad de Coronel Oviedo. Realmente hay cosas que se deben hacer, hay cosas que deben continuar haciendo en Coronel Oviedo, y por eso él se postula de nuevo y se pone a consideración a ustedes, porque quiere seguir haciendo más por Coronel Oviedo. En estos 4 años que estuvo, realmente, o 5 años que estuvo, no pudo tal vez culminar tantas obras, tantos desafíos, tantos emprendimientos de la ciudad de Coronel Oviedo, pero creo que con esta oportunidad que él está pidiendo, pueda terminar de realizar aquellas obras que quedaron en el tintero, por decirlo así. Bueno, entonces es una magnífica oportunidad para que podamos empuñar y llevar bien en alto la bandera que nos legará el general Bernardino Caballero. Tenemos que recuperar nuestra identidad del partido. Tenemos que saber quiénes somos. ¿Qué es el coloradismo? ¿Qué tipo de sociedad, qué tipo de intendente queremos para Coronel Oviedo? Eso es lo que deseamos todos los obetenses. Y ya lo conocemos a Marco.

ni de qué clase de persona es, cómo trabajó y quiere seguir trabajando para el bien de todos los correligionarios de nuestra querida ciudad de Coronel Oviedo. Bueno, no vi la bandera ya, José. No vi la bandera. Ya ando y mira por qué presión. Ya ando.

No, bueno, vamos a hacer el sorteo, José, para darle tiempo a la gente que venga. Pues plátano voy a dejar acá. Bueno, dame el del 1 al 33, José. 22, número 22, le corresponde a Andrés López. Andrés López, yo voy a Andrés. Andrés López, número 22, 50 mil guaraníes. Otro número, José. Número 14, para que ustedes escuchen cómo está gritando José, a fuerte para que no haya duda. Raquel Rodríguez. Raquel Rodríguez, 50 mil guaraníes. Por la bandera no hay caso. Otro número, José. Número 1. Juan Ortiz Zacarías. Juan Ortiz Zacarías, 50 mil guaraníes. Agradezco infinitamente al doctor Denis Cohen, intendente municipal de la ciudad de Coronel Oviedo, por darnos esta oportunidad y por darnos también la oportunidad de compartir este pequeño espacio, este pequeño regalito con nuestra audiencia, que los domingos siempre están prendidos legalmente. Y bueno, nosotros les

0: Deseamos que tengan un feliz resto de jornada, que mañana pongamos toda la carne en el asador los paraguayos, con fe, con entusiasmo, con mucha fe, por sobre todas las cosas, reitero, mucha fe, mucho sentimiento positivo. Ya desean lo peor en la selección paraguaya, porque la única actividad deportiva que nos hace feliz también de repente, ¿verdad? En el mundo deportivo. En otra disciplina deportiva, ahí dentro de la paraguaya, en el Morgiovia, en el fútbol, vamos a tener confianza en nuestros 11 leones, señores. Que gane Paraguay mañana. Reitero los ganadores: Andrés López, Raquel Rodríguez, Juan Ortiz Zacarías, 50.000 años. Pelluga en la mitad. La pelluga en 15, 20, 10 minutos, yao. Vamos a ver. Hasta repartir con mi mercado pegado. La nube ahora. Sencillo. Justito tenemos acá en mi billetera. Me giro el para no tardar demasiado. Voy a dar de mis recursos nomás. Reitero: Andrés López, 50.000 guaraníes. Raquel Rodríguez, 50.000. Tercer ganador: Juan Ortiz Zacarías, 50.000 guaraníes. Vamos a la polca del Partido Colorado, mi querido José, cuando nos estamos yendo lentamente, pero lentamente, faltan 15 minutos, ¿verdad? Polca Colorado, para todos los colorados, porque todos hoy somos lista uno, todos abrazamos una misma causa, hoy dejamos detrás la interna partidaria, hoy abrazamos los buenos colorados, este número que nos identificó siempre a los buenos colorados, respetuosos, que queremos la unidad del Partido Colorado, queremos estar unidos, queremos estar siempre bajo el lema de Colorados Unidos, Colorados todos somos.
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Por el legionario, estamos llegando lentamente a la parte final de esta programación de la fecha de hoy. Bueno, estoy leyendo un mensaje que me está llegando

con relación a lo deportivo. Demasiado quiero que salga Paraguay campeón, solo para que para ver cuánto pierde, cuánto dinero pierde Brito. Cállate, va, ¿verdad? Bueno, acuérdate, si compraste, lleva todo gratis, ¿verdad? Ande, paga, ve, pues está Paraguay, va a ser la campeón del mundo, o sea, ya, ya no hay pena, hay Brito, ¿verdad? Bueno, mi querido correligionario, gracias por acompañarnos, gracias por compartir con nosotros nuestro viejo y historia del Partido Colorado, nuestra vieja historia del Partido Colorado, de conocer un poco más nuestra cultura republicana, de conocer más lo que es la tradición republicana. Y bueno, ha sido un gran placer. Saludo a todos los correligionarios, a todas las correligionarias que nos sintonizaron en la fecha de hoy, y esperamos reencontrarnos el próximo domingo, si así lo permite, ya dándole la bienvenida a Julio. Julio ya va a estar con nosotros el próximo domingo, ¿verdad? Ya está ya. Bueno, gracias correligionarios, todos un fuerte y apretón de mano para cada uno de ustedes, y que viva siempre, siempre la lista 1, y que viva la gloriosa Asociación Nacional Republicana, que siga trayendo más beneficios para el pueblo paraguayo, para el pueblo colorado. Muchas gracias, Dios lo bendiga.

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0: No lo digo porque tenga escasez, pues he aprendido a contentarme, cualquiera que sea mi situación. El apóstol Pablo escribió estas palabras mientras enfrentaba dificultades y limitaciones. Vivimos en un mundo donde nos dice que necesitamos más dinero, más posesiones, más reconocimiento, más éxito. Pero la palabra de Dios nos enseña que el verdadero contentamiento no depende de lo que tenemos, depende de nuestra relación con Dios. Si existe un motivador interior que guía mi vida, eso es mi Señor Jesús. Por eso doy gracias ahora, no ayer, no mañana. Gracias, mi Señor Jesús, por este momento, por permitir estar de nuevo en este espacio radial. Gracias al director propietario de la radio, don Luis Alberto Jiménez Paniagua, por cedernos este espacio para compartir este hermoso programa con la selecta audiencia del país. Gracias a los auspiciantes por confiar en nosotros para anunciar sus productos. Muy buenas tardes a todas mis selectas audiencias del país, a todos mis radioescuchas de la 101.7 Radio Capital FM, la radio del pueblo. Hoy día domingo 28 de junio de 2026, de nuevo estamos acá para ofrecerte lo mejor de músicas variadas en 2 horas de programación que llamamos Ensalada Musical. En el control central de sonido y seleccionando los mejores temas musicales se encuentra
1: José Filemón, DJ.
0: ¿Y quién te habla?
1: Oti Acuña.
0: Números de teléfonos habilitados para que vos te pongas en comunicación con el programa: el 0521-2023-59, el 0971-62-5545. 45, el 0982-16-32-69. Como siempre, entregamos nuestro trabajo al Creador compartiendo contigo estos temas de alabanza. Soy valiente por Alex Campos, popurrí de alabanza por Marcos Witz. Tengo un Dios que todo lo puede por los hijos del Rey, y gracias a Dios por los hijos del Rey. Así comenzamos el programa del día de hoy, cuando tenemos exactamente 12 horas más 21 minutos. 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
1: Tenemos 12 horas más 26 minutos, ensalada musical por la Radio del Pueblo, Radio Capital FM desde Coronel Oviedo. Falso juramento hemos escuchado de Emiliano Fernández por Moncho y Oti. Nefalta Maceve de Juan Lescano Irala y Mario Alfonso también por Moncho González Oti Acuña. Así estamos comenzando a compartir contigo este espacio que llamamos ensalada musical por la frecuencia más sintonizada del interior del país, cual es Radio Capital FM, la radio del pueblo. ¿Qué tal están pasando? ¿Qué tal están disfrutando de este domingo tan lindo? Domingo calor, frío, parece que se viene otra vez la lluvia, todo eso, ¿verdad? Bueno, pero bueno, nosotros tenemos que estar tranquilos, siempre de la mano de Dios, entregándole a todo lo que

que pueda pasar, porque Él es el que controla. Dios tiene el control de todo. ¿Qué tal están? ¿Todo bien? Nosotros acá con José Filemón, todo tranquilo. Ya, yo estoy ya de vuelta otra vez. José Filemón todavía no se fue. Él recién a las 12 va a ir desde las 6 hasta las 2, las 8 horas, ¿verdad? Sí, él es muy guapo. Bueno, y aquí está todavía, no te enseguía ya, seguramente ya japutía, ya japutía. Bueno, ¿verdad? Sí, estamos en el trabajo, comenzando para compartir contigo lindos temas musicales, lo que vos estás pidiendo, todo lo que tenemos en nuestra colección vamos a estar pasando, pero siempre aclarando que música de colores y de clubes no pasamos. Ya, vos que estás con un acontecimiento, festejando un cumpleaños, un santo ara, un día encuentro de amigos, el deseo que pasen bien, que disfrutes este día maravilloso. Vos que estás con un corazón quebrantado, agárrate de la mano del Señor para poder superar esa situación. Solamente con Dios se puede y después con nadie más. Imposible. Entonces agárrate de la mano del Señor y decirle: Señor, ayúdame a llevar esta carga. Entonces va a ver que Él cómo va a alivianar y va a solucionar ese tema, ese quebranto que tenés. 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
3: 12:45, ensalada musical por la radio del pueblo, Radio Capital FM desde Coronel Oviedo. La carta hemos escuchado de José Almirón por Embrujo de Amor y el amigo fiel también de José Almirón por Embrujo de Amor. Son dos temas musicales que hemos compartido con la selecta audiencia del país, grabación de Embrujo de Amor, bajo la dirección del profesor José Almirón, director del colegio San Agustín de Sarocaro. Un saludo para él, para su familia, para su señora madre. Yo sé que está escuchando el programa en el barrio Santa Lucía. Bueno, vamos con los saludos. Antoñita Yucuje y Oyerure Ladio Aguilar. Os saludado Antoñita Villarrica, provenía de Pimora. Bueno, joven de la saludos y nada, Antoñita. Doña Margarita Quiroga, este día y cumpleaños. Muchas felicidades, doña Margarita. Feliz cumpleaños, que cumplas muchos años más. Que Dios siga bendiciendo tu vida y para que puedan tus hijos disfrutar de tu presencia siempre. El deseo de muchas felicidades. Tu hermano Darío Quiroga te saluda. Ellos están en el barrio Costa Alegre con un tema, la mujer número uno. Feliz cumpleaños, doña Margarita. Bueno, el señor Nelson Cabrera también está, manos de chaseje, iba, Evo y coja su vida, malas de saco, al final saben. Era un propietario de una estación de servicio donde nosotros cargábamos combustible, pero después vino la ruta, le agarró ahí, no sé dónde se fue. Bueno, lo que sí que ahora se hace sentir un saludo muy especial para él. Gracias por estar compartiendo el programa Getámaros de Chaseje. Bueno, vamos a pasar enseguida. Doña Antonia Florentín, su familia en sintonía del barrio Azucena. Saludo para su nieta, Débora Nicole, que es la dueña de su corazón. El saludo para ella también, para todos sus hijos, para doña Antonia, entonces, en el barrio Azucena, con la música La Familia, por Dupín Pinela, Joaquín y Lucía. Saludos. Doña Rosa, esa para Jiménez, Caru Ponante, para doña Rosa, ella pues acá es una estrella perdida, entonces. El saludo para ella, entonces, ayer me llamó, estuvimos hablando largo rato, ni catillé yo ya, y se ve eso, se ve como 0 años, no mantén hace un presente ahí. Bueno, estamos las dos, estamos en la misma situación, que no tenemos permiso. Bueno, estrella perdida para doña Rosa, viuda de España. Doña Plácida, ¿qué tal estás pasando? Doña Plácida, vengo acá tú, la música, aquella carta. Ayer, pues, al revés, se mandó, Andrés, en aquí. Y con la señora don Mario viaja a Paraguay, pues entonces, tapuimilla y coja, pues, y derejó Paraguay, pues, a puta ese año, y entonces se mandó a operar y música de año plácida, música de año. Bueno, saludos, pues, bueno, con la música, aquella carta, lindo, chamame, bien romántico, yo sé que se ha levantado a bailar. Bueno, la familia Recalde González en sintonía del programa también, y solicita el tema Amor Ideal por Embrujo de Amor, el profesor José Almirón. Vamos a estar pasando, sin problema, vamos a estar pasando todo ese tema del profesor José Almirón y su Embrujo de Amor. Entonces, el amor ideal. La familia Franco Tillería también en Tacuacorá en sintonía del programa. Acuera músico, grabación, los Franco y su estilo, era la, y grupo musical, ya sea.

0: Música internacional, lo nuestro también, la polca, el chamamé, todo, ellos también ejecutan, tienen un grupo musical muy lindo, bajo la dirección de Antonio Franco Tillería. Por ahí, y tú, Andy, ya pues qué lindas grabaciones también. Vamos a escuchar ahora un tema que ellos grabaron también, Shane Una, para las pulpes. Un saludo para la familia Franco Tillería, entonces de Tacuacorá, que están compartiendo esta riquísima ensalada musical. Doña Cecilia te está escuchando. Ya me invitaron varias amigas, quiero escucharme. Vamos a hacerle escuchar, no hay problema. El tema que a Josefina le monta le gusta ese tema. Ya me invitaron varias, vamos a hacerle escuchar, no hay problema. El saludo entonces para Doña Cecilia también, que está compartiendo ensalada musical. Tenemos exactamente 12 horas más 48 minutos disfrutando de los temas musicales de la mano de
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1: 13 horas exactamente en Salada Musical por la Radio del Pueblo, Radio Capital FM desde Coronel Oviedo. Estrella Perdida hemos escuchado por los hermanos Barrios. Con ese tema el saludo a doña Rosa, viuda de Spaini. Luego Antoñita Yucreté por Julio Ferreira. Pea Antoñita Peguaná Villarrica Poña, un saludo a su Pelayo Aguilar, Coronel Oviedo Vive. Pega Doña Hindú, la mujer número uno por los Ojeda. Este tema musical, a ver un poco, la mujer número uno, ¿para quién era la mujer número uno? Pero se va a ya escuchar, bueno, acá está, ¿no? Para doña Margarita Quiroga, de parte de su hermano Darío Quiroga. Por el día de su cumpleaños le saluda deseándole muchas felicidades, ellos son del barrio Costa Alegre. Un saludo muy especial a doña Margarita. Y por último está Maro Gichacé por Flamino Arzamendia y los romanceros nativos para Nelson Cabrera también, que está compartiendo el programa. Gracias a la gente que se están comunicando, están enviando sus mensajes. Cayo Miranda, Avellilla, pues acá, Pesina, Orelemia, por Efección Mandillú, pues ahí vecino, don Juan Peralta, ni jacuera, homo con hígina, tererejo, ujico, ahí, bueno, no hay que abrirme, pues, será. Bueno, Francisco Mandillú, pues acá, ya pues acá, Orelemia, por Ejina, saludos, se recuerda, guaná. Tiritas del corazón, amiga para mí, me dice Doña Rubia, gracias por estar en sintonía del programa, vamos a pasar, no hay problema. Vamos a pasar Tiritas del corazón, tenemos exactamente 13 horas. Más dos minutos, doña Fermina Tillería de Franco, ahí lo que hace de audio, ella puso acá, México, ahí no le den mi apoyo, y Maite, la familia, lo farrearon en 10 años, dice, gracias por el saludo, ella, gracias, Mante, la primera huella, pues acá, orereje, abejina, gracias, Mante. Bueno, tenemos exactamente 13 horas más. 3 minutos, Ensalada Musical por la Radio del Pueblo, y en la selección musical se encuentra
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3: 13 horas más, 15 minutos, ensalada musical por la Radio del Pueblo, Radio Capital FM, desde Coronel Oviedo. Aquella carta hemos escuchado a los hermanos Cardoso, con este tema saluda a doña Plácida Velarde Britos de Sarocaró, la familia Pueblo Pimpinela, Joaquín y Lucía, para doña Antonia Florentín y familia del barrio Azucena, amor ideal por Embrujo de Amor, para la familia Recalde González del barrio 12 de junio, y por último Shane Unaco Arapuipe, por los Franco y su estilo, saludándole a la familia Franco Tillería, son autores, son los dueños de este grupo musical, los Franco y su estilo. Compartiendo esta riquísima ensalada musical. Estamos presentando ensalada musical, gracias Embrujo de Amor para tus acontecimientos. 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Nosotros nos despedimos porque viene un tiempo muy feo y vamos a tener que despedirnos. Vamos a dejar sonando los temas musicales el próximo domingo. Si Dios permite, vamos a estar completando los horarios porque ahora ya no hay tiempo. Gracias, hasta luego.

Muy bien, señores. A mal tiempo, buena cara y por sobre todas las cosas, buena música. Con Rory Warren, arrancando nosotros. Clásico 101. Bueno, hoy en ausencia nuestro gran amigo y compañero de trabajo, Julio Ganso. Sí, señor, Julio Rojas. Que dicho sea paso, hace mucho que no le veo presencialmente, ya eso es porque en redes sociales y vía radio es solo verle y escucharle. Así que un gran abrazo al gran amigo Julio Rojas, alias Ganso. Y hoy, por motivo de fuerza mayor, Ganso es su mayor. Ganso, ¿Del por qué no se le así le dicen? ¿Sí? Bueno, eso es lo menos. Por motivo de fuerza mayor, él no puede estar con ustedes, señores. Y nosotros aquí para acompañarles hasta las 16 horas. Con muy buena música retrospectiva, un poquitito de música tropical también, de los clásicos. Ya que el programa lleva ese nombre, Clásico 101. Bienvenidos, Nano Rodríguez aquí en la conducción. En esta tarde del domingo con mucha agua a partir de la siesta en adelante, ¿eh? Y hay lugares donde se reportaron vientos fuertes, de moderadas a fuertes. La zona de la cordillera, zona Cacupé. Bueno, en la ciudad de Colonel llovió nuevamente en el mismo horario que cayó ayer la lluvia en nuestra capital del trabajo. Pero intensamente. Allá por los 40 milímetros en menos de media hora. Impresionante. O sea que esta parte de la ciudad. Pero bueno, es la naturaleza que nos envía Dios, nos regala, porque también necesitamos de agua para poder aguantar en épocas de sequía y absorber para poder refrescarnos la madrugada, la mañana, la noche en tiempos de verano. Sí, señor. Bueno, 0971 600 260 para la gente que quiera ponerse en comunicación con nosotros. 0971 600 260 para mensajes. 0971 600 260, plenamente habilitado. 71 600 260. Aquí, señores, a tener mucho cuidado a la hora de conducir, porque está rebaladizo la pista, la ruta, el asfaltado, en todos los lugares. Hay mucha agua en todos lados aquí en la ciudad de Coronel Oviedo después de la intensa lluvia. Agua por todos lados, raudales. Mucho cuidado a la hora de conducir, mucha prudencia.

Shandering Lewis. Aquí está. 0971 600 entero 260. Bienvenidos a Clásico 101.

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Hay una canción de versión español que lo canta el grupo Grace, ¿eh?

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1: Hola, amigos, está muy bueno el programa, dice. Desde el barrio Santa Lucía. Bueno, gracias por escucharnos, la gente del barrio Santa Lucía. A ver, me pone su nombre, pero de todas maneras, muchas gracias a la gente del barrio Santa Lucía, que están prendidísimos a nosotros a estas horas de la tarde.

Bueno, 71-600-260 habilitados plenamente. Acá ya me envían también la grabación de que están ahí nomás. Bueno, el tiempo está un poco gris, está un poco grisácea, pero bueno, es como para pegarnos a nuestro sistema de sonido, de speaker, de audio, nuestro teléfono también, ¿por qué no, verdad? De paso escuchando el 101.7, clásico como esto. 71-600-260. Electro Dance desde la ciudad de Caraguatay nos acompaña. Electro Dance del amigo Julio Rojas. Sí, un saludo a la gente de la ciudad de Caraguatay, zona del departamento de la Cordillera. El mejor sonido, el mejor ruido que uno puede escuchar es el sonido de la lluvia. El ruido de la lluvia.

Bueno, la gente que se va poniendo en comunicación, saludo para Neida Cáceres, también me pide acá. Tarde, Gimains, ya que está en el bloque de Brasil, dice. Villa Azucena, nano, buenísimo, bueno. Saludos a la gente de Villa Azucena que nos escucha a estas horas de la tarde. Ya en instante vamos a ver qué nos dice, qué nos trae Dirección Nacional de Meteorología, ya que tenemos que ir actualizando acerca de lo que es el pronóstico del tiempo para esta tarde, esta noche y obviamente parte de la madrugada del día lunes y lo que se viene de manera extendida. 71-600-260.

Saludo a Mirna también, Mirna Zárate. Me encanta la música de Brasil, pero ese también. Mal acostumbrado. Saludo, Mirna, gracias. Vamos a buscarte. Mal acostumbrado me dejó tu amor. ¿Eh? Buenísimo tema.

grandes del país también con Electro Drums para acontecimientos sociales, cumpleaños, autismo, fiestas estudiantiles, actividades de repente donde tenés que presentar un equipamiento de primer nivel y realizar un evento que se merecen ustedes. 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Amigo Julio Rojas. Saludos, ¿eh? Nos quedamos con más música del Brasil. Temporada de amor y después se viene Eu Te Amo, ¿eh? Banda Brasil. ¿Se acuerdan? Bueno, 71-612-60.

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0: Bueno, escuchamos a Araquetu haciendo Mal Acostumbrado, uno de los pedidos que nos hacían. Saludos para la gente acá en la zona de Villa Azucena. Gracias. Gracias a la gente del barrio Villa Azucena. Para Mirta, Mal Acostumbrado. El tema del Brasil, bloquecito del el país vecino, el vecino país. Ahora que tú.
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0: Voice Image. Mal acostumado.
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0: Qué lindo,
1: ¿eh? Então volta.
0: 71660. Me contacta también acá en la zona de Balcón, aquí en la ciudad de Coronel Oviedo, Balcón, ¿sí? Un tema de ese sí, Camargo, dice, puede ser, o raza brasilera, raza brasilera. Es un mensí tenemos ese.

Bueno, con esto cerramos el bloque de música del Brasil. A la vuelta venimos con un poquitito de música. A ver, retro ya pasamos, ¿verdad? Bloque clásico tropicales, ¿eh? 71-600-260. Habilitado aquí. En Clásico 101.

0: 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Bueno, traída Ángeles de Charlie. Vamos a fijarnos, así como habíamos adelantado, acerca de que nos trae la Dirección Nacional de Meteorología e Hidrología.
1: Hola, te quiero confesar que ahora estoy pensando
0: en lo que resta de la jornada y lo que se viene entre esta noche y mañana.
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0: Bueno, específicamente la zona del departamento de Caaguazú.

Bueno, para Coronel Oviedo, hoy domingo 28 de junio, cálido a fresco, cielo mayormente nublado, vientos del noreste luego del sur, lluvias con ocasionales tormentas eléctricas. 16 la mínima fue y la máxima vamos a tener de 26 grados, ¿eh? O sea que ya tuvimos 26 grados, creo que ya bajó nuevamente. Para mañana lunes, si Dios permite, fresco, cielo mayormente nublado, vientos del sur, lluvias dispersas con ocasionales tormentas eléctricas. Una mínima de 14 grados y una máxima de 17 grados. Continuaría este clima mañana, hasta mañana. El martes, fresco, cielo mayormente nublado, vientos del sur, lluvias dispersas. Una mínima de 13 grados y una máxima de 17 grados la temperatura para el día martes. Según Dirección Nacional de Meteorología, esto continuaría así hasta el día martes, por lo menos. Un poquitito extendido, pero creo que si llega hasta el martes, esto, ¿cómo se dice? Ya vamos a estar, Juanme. Vamos a tener toda la semana con lluvias y vamos a mandar irubí. Amanda y virubí. Ahí está, allá veo ese. Dañé a mi guaraní, me parece. Amanda y virubí. Yo, como dije, amba irubí y no daré. Dije mal, ¿verdad? ¿Cómo dije yo?

¿Y cómo hay que decir? Qué bárbaro. Bueno, tengo un saludo también para la gente de acá de la zona del barrio La Floresta, de la ciudad de Coronel Oviedo, tomando un poquitito de vinito, dice por acá. Aún todavía no comemos nada, dice, porque recién pusimos la carne, dice. Después apuro. Hoy es domingo. Baila tanto. Pero oyendo ya pura guasía. Otro sigue. O ya pura y te hijo, papá. Ocurre eso, ¿verdad? 7-1-660. De repente estira un vinito, de repente bien moderado. Que el consumo sea siempre y cuando bien moderado. Y que a recordarle que la venta y consumo de bebida alcohólica a menores de edad está totalmente prohibido.

0: Bueno, si a ver. ¿Se cortó la comunicación? Bueno, 71-600-260. 71-600-260.
1: Ella se ha preparado bien para ese momento.
0: Habilitado para los mensajes. 0971-600-260. Varios partidos se suspendieron hoy. Ya sea a nivel de ya sube. Especialmente en el interior del país. Partido así, tipo torneo. Ya es programa, ni torneo aparte. Y torneo Pucú, torneo Mbuquí, torneo Curé. Hoy me estén siempre en los barrios para no perder el ritmo, ¿no? Mirá, o para la campeonato de la liga. Ah, oye, poco, aquel torneo Pucú, ¿no? Mirá. Bueno, ese torneo Pucú, ahí vi torneo Mosquete, papá. No pasa eso, sí, compadre. Saludos para mi gran amigo Esteban Cano, más conocido como Teyú. Sí. Sistema de seguridad, la parte de ahí del campo de la gobernación. Sí. El amigo Teyú. Está libre hoy. Dale, hoy le encontré ahí, no. Comentaba que siempre nos escucha. Y Andrés Endú siempre. En el trabajo, de repente, en su casa. Un saludo, muchas gracias al amigo Esteban Cano, al amigo Teyú, la señora Carmen, el amigo Hugo, a Mati. Vengo yo ahí al amigo, al amiguito Mati, al pájaro de la casa. Sí. A Chiqui, a Ramona, a Guille, a Magda, a Julián, a todos.
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0: Bueno, 71-600-260. Qué buena música de la Pace, ¿eh? Leí Samón soy. Leí Samón. No, pero el amigo, el famoso Leí del barrio San Juan, va él. Bueno, de todas maneras, saludo al gran amigo Leí Samón.
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0: Bueno, 0971-600-260. Amores como el nuestro, ya quedan ya muy poco.
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0: Ya son como los unicornios. Ya van desapareciendo, ¿eh?
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0: charros. 71-600-260.

0: ¡Hola, Luis! Me pidieron este tema también la gente de la zona de Caguazú. Tu foto faltaba, dice.
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0: Bueno, con esto vamos cerrando Clásico 101. Hoy en ausencia de nuestro compañero de trabajo Julio Rojas. Olganzo Rojas, de la ciudad de Santa Elena. 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Bueno, bloquecito, una hora de pausa y seguimos con más buena música en otro apartado especial aquí en la 1017 Capital FM. 71-600-260. Ya venimos. Se viene Rennes.

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Maite y que estén de Aracuera en Bahía para pendecaruco a Sendero Musical Nativo, el especial, o sea, aprender al Jupape a través de Radio Capital FM, la 101.7, puesto Urupibe. O acá, ahí hay puta PM, PTI, aprender que aprender al Juáñez, Teteba, Vidal Florentín y Sala de Locución, Huibea, Pacaña Grecoa, Huibe, María Sonilda Florentín. Desde Control en Control es el Pato DJ. Nyan de Yerato Pasendera, Pia Muñepunomo, Serenvia Poco, Acuarapegua, Nyan de Reja, Señan de Pura Heide en Bosu.

Por ahí pona por ahí, yo que pecha, le crédito en la cuera, Amazona mi pona. Letra y música que le pertenece a quien les habla, Vidal Florentín Baeva por ahí, pues me voy miñando y Flor del Paraná. Saluda a toda la gente de toda parte, habilitado el 0983-444659 para saludo, mensaje o sugerencia. Sí, señor. Maite y entero de Teafe, buena. Buenas tardes, don Vidal Florentín. Saludo desde Zapucay. Everate. Excelente programación. Podemos escuchar Sentera, el Anderal Juja de Pérez Peralta. Claro que sí. No hay problema. Familia Ramírez. Está escuchando la radio. Sentera, el Anderal Juja. No hay duda. No hay problema. Maite y Uribeba. A la familia Ramírez, entero de Teafe, una semana y se podió hacer a Pave. Ya habilitadísimo el 0983-444659, domingo, Caaru, Petun, Lentotón, Amangueve. Ponal a tiempo y haré medio cujón, Salentotón, y na, sí señor. Maite, entero de Teafe, una. 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Saludo yo a entero este ave, una anguirungüera, pilleto pavo y no paite tendaro pilla pusacape. Saludo. 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Saludo entero de Teafe, buena. En Butuí te estamos sintonizando, don Vidal Florentín. Excelente programación, dice. Saluda a toda la gente del Butuí. Vaya de Cobio, vaya el aporte. 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Saludo a toda la gente de toda parte, Yapuzacape, Llevero Oripe. Domingo ya veramos. 2 horas de programación, el especial de Sendero Musical Nativo.

a través de esta prestigiosa emisora, Radio Capital FM Peixa, o sea, Pendrancupapela 101.7 Puesturo Pibe. Hoy miramos de Mombarete Seco, Aco, Tembiapó y Catú Serenoy al 0983-44-46-59. Ñaño Pepe Boa, será 2 horas con la mejor música del mundo a través de tu emisora, Radio Capital FM, la 101.7 Puesturo Pibe, la mejor radio del Paraguay. Peixa. Pero este a Peguana María Sunilda Florentín, a Pucayan Greco Aguibe, Ñambo Joribo Azú, Ñandu Yebiba, Ñandepura Heye, Re Embosu.

Saludo. Buenas tardes, don Vidal Florentino. Excelente trabajo. Te estamos sintonizando en Villarrica del Espíritu Santo. Saludo a toda la gente de la ciudad de Villarrica del Espíritu Santo. Maite Uribeba, PM Guaranche, Anguirongüera, Pejendupe, Mombayhuasúa, Ina, Radio Capital, Arupibe, Sendero Musical Nativo. 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Saludo a toda la gente, con este día domingo, lo lento, tona y na lo mismo, de cuyo y tira la cupona será. Muy pupe, cane, a mangoro, we allá en Duruma, escena. Sí, señor. 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Saludo para don Carlos Benítez, está escuchando la radio en Caraguataumí, coronel Oviedo, Batecovio, Carlos, Baisharei, Memisheri, que Batecovaina. 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Maite Yuri, viva entero este afebana. Saludo para nuestro director y propietario de la Radio Capital. Está escuchando la radio en los Estados Unidos. Muchas gracias a don Luis Jiménez, a su señora esposa, ña Marisa. Y ña Muñaré Luisito, a Bello y en Divecuera y Naojo, y hoy partido a ver. Y mañana juega Paraguay. Las 5:30 en Paraguay y allá no sé qué hora. Maite Yorubeba, felicitaciones don Luis Jiménez, a su señora esposa, ña Marisa, a Luisito, está escuchando la radio en los Estados Unidos, en no sé nomás en qué parte, en qué ciudad lo que está escuchando, pero a MPM, a DCAPM, toda la suerte del mundo. Tupa marangatuto y tupende ari y pocatuta pendene santa pe ajate tata pe disfruta a hueve yu llega mañana en esta Paraguay será. En serio, Esteo, qué calidad, felicitaciones, muchas gracias por el recibimiento, por el bueno recibimiento hacia mi persona en la radio, qué calidad será. Saludo, buenas tardes don Vidal. ¿Podés pasar la música a Poi Jaja Uye de Kemil Yambay? Saludo desde Buyape, departamento de Paraguarí, familia Echeverría. El aporte, saludo para la familia Echeverría que está escuchando la radio en Buyape, departamento de Paraguarí, noveno departamento. Maite Yoribeba, PM, Guaranchiri, Queicuera, Pendupe, Momba de Guasupe, Güero, Xixi, Vaina, Coaco, Tembiapo, Araca, PM, Maite, Ixi, Pollo, P, Ase, Apame. A la gente de Mbuyape y a toda la zona del noveno departamento de Paraguarí. Paraguarí es la capital del noveno departamento. Y tiene 18 ciudades que le pertenece a Paraguarí. Sí, señor. María Antonia Pero Enduina, don Vidal Florentín, también departamento de Paraguarí. Muchas gracias a toda la gente de la ciudad
de María Antonia Huillepe, mi manare, que 40.

Lo interpelará, pero ya puedo primar este caco a ponérsela. A través de Radio Capital FM, la 101.7, Peturu Pibe, Coaco Arabó, pero más seguro de Maite Ir, un de Beba, un estupe para aprender. Ramón Ejempel de Apusá, Peñen, Naikeran, Bepo, María Sonilda Florentín, por Ajeye, por Abope, compasiendo pedidos musicales.

Bienvenida al Hoyo V, programa donde para mañana debe Uva Pobo Potu. Emiliano Fernández va a por Ajeir, que es en Duaracuera, complaciendo pedidos musicales, que va a por Ajeir, Don Carlos Benítez, o dedica a Ña Eleuteria Morán, a su marido

oyentes, soy la Peuraoka Maite y Oribeba Abey, a través de Radio Capital FM. Muchas gracias a Uyentero Esteape, a toda la gente de toda parte, y a Pusacape, y a Oribe, entero Esteape, a se Maite, se Pollo P, a se Apabe, Erke y Cuera. Excelente programación, señor locutor, te estamos sintonizando en Carayao, dice, felicitaciones. Saludo a toda la gente de la ciudad de Carayao, va el aporte, va el chapapé y memín, arequedetando aracuera, maite, a toda la gente. Piri Bebuy te escucha, don Vidal Florentín, dice, saludo a toda la gente de la ciudad de Piri Bebuy. También le quiero saludar a la gente de Muyapé, noveno departamento, está escuchando la radio en todas las ciudades, dice Aguille PM, Guaranguirongüera. ¿Qué calidad será? A la familia Echeverría en Buyapé, Matecobio. Buyapé. ¿Por qué será Buyapé? Buyapé. A ver, ¿qué significa? Sopa paraguaya. Hay catúa bella en Buyaya. Es abejina pampe. ¿En serio? Sí, yo soy profesor de música y profesor de guaraní también. Maite y entero de teape, bueno, a toda la gente de toda parte, ya a Pusacape, yo veo Jorepe, entero de teape, bueno, se Maite, se voy a Pabé. ¿Qué calidad será? 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Maite y Oro y Beba entero este afe, bonare que cuera. A toda la gente, todo que será, va a tener vaina. Y ahí me ponen vaina. Qué calidad, muchas gracias. 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Muchas gracias. Saludos para José, será. Está escuchando la radio. Qué calidad. Muchas gracias. 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Muchas gracias, profesor Juanpi. Aguillende de Guanaseanguino. 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Excelente trabajo, don Vidal Zapucay, pero en Duina. Saluda a toda la gente de la ciudad de Zapucay. Saluda a la familia Ramírez de Iberatú Zapucay, que está escuchando este programa. Siempre escucha la programación. A UYPM, Guaná, Anguirungüera. Entero de Tape, Guaná. Chemaite y Chepoyo P. A Pave. Crispin K. y Ramírez, Vina y Borio, Pero Vina, Pemo Maite y Michelle Anguirome. Haré mandar esa bella saga, Ucoroso y su vencerá. En serio, Maite, entero de Teape, bueno, a todos por igual, a toda la gente, ya Pusacape, ya Güero Jorepe. En información, don Vidal, te estamos sintonizando en Caaguazú, Yacareí,

felicitaciones por tu programa. Dice, bueno, muchísimas gracias, William Enteroeteape, ¿verdad? A toda la gente de toda parte, ya pues acá, Pecuán, Interamore, Querétaro, Aracuera, Papo, Araboa, Irundí, Patey, Araboy. Las 18:41, las Icaro, 41 minutos, señal en esta Paraguay, Ajoyabupe, Araboa, Imponaba, Mombe, Undevi, Radio Capital FM, la

Dos veces más alto agua, bebé. Saludos, PM Guanari, que era. 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Allá anderemos, allá va rehaño, donde iba a ser. 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Saludo para el profesor Juanpi. Juan González, profesor, está escuchando la radio en la ciudad de Caballero. Maite y Oro y Beban de Beguanase, Anguinó. Agu, llevan teniendo mi abuelo, ¿cuál te envía, po? Qué calidad será. Maite y Oro y Beba, Caballero, pero en Duina, dice. Muchas gracias a toda la gente de la ciudad de Caballero, noveno departamento, Maite Coba. Va el aporte. Mañana juega Paraguay, Alemania. Matamada, vea, no, pero... 1-1, empate, ya se nos llegó a alargue de 30 minutos. A Piu Pepe, empate, llevéramos penal, veñaño limina, será. Ojalá está Paraguay, en serio. Ojalá que gane Paraguay. Sí, señor. Porque ya me pone a interreír que fuera. A este roeta, ya me esfuerza a los muchachos, a los jugadores del Paraguay, que gane mañana. En serio será. 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En serio, ¿y te? 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Hoy me la mondere que gremón marete seco a coñe e asain sendero musical nativo en especial. O sea, aprenderá a jupape los días domingo. Y Catú Serenoy al 0983-444659. Cato a Juan Señan Mombarete, ñan de Tabarandú, será oñan de España, va a Juan Señan, ño petebo, ya es chacuao, yupe. 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A pues ya, ña, y yo, pues tengo en Baguazú, ña, hindú, mañan de Polca, Purore, por ahí en la mitad. Saludos yo a toda la gente de toda parte, ya pues acá, Pedón Vidal, queremos escuchar. Y Cañembu dice, bueno, saludo, versión de los ídolos de Piribebuy, dice. Dura, va, vea, los ídolos de Piribebuy. Pero, otra versión, ya Ducatán de Vela y Cañembu, sí va. Saludo, entero este apeguana. A toda la gente de toda parte, ya pues acá, en Simón Bolívar, te estamos sintonizando, don Vidal, excelente programación, dice, saluda a toda la gente de Simón Bolívar. Hoy en Duque, Radio Capital 101.7, será allá, agua, señor de España, Bajorebo, Azú, ñambo, queñenga, tú, María Sunilda, Florentina, apucañangareco, jaguibe, veixa, complaciendo pedidos musicales.

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Dos de Piribebuy, un duque para Moyan de Vendav. Ay, se caro. Saludo para mi querido amigo Isabelino Vera. Y se la pucube en una pea y pedido. Hace nada más y nada y se don Isabelino. Va y cubre ese naya. Cambu, jaujina. Abatí por horror. Jayeturge. Qué calidad será. Alimento bruto. Mi querido Isabelino. Yo pueda tu sube. Chau, cuave y vaina. Mando viviendo de Ereco y. Yo pues sube a ver y tata veña me sube, guare. Saludo yo a entero este campeonato de la gente de la República. A la gente que está escuchando este programa. El especial de Sendero Musical Nativo. Saludo para don Luis Jiménez. Al director y propietario de la radio, está escuchando la radio en los Estados Unidos. Qué bien, muchas gracias. Ojoye divertido, era en Virecoña, Marisa y Taira Luisito. Hoy fue partido, Ape. ADC APM, todo lo mejor del mundo, don Luis. Mi querido patrón. Tapendepo, aja, pebu, ajeta. ¿Para cuándo es la vida? ¿O para ahora en Vapo? Sí, señora. Es hoy ya divertido, no ve yo llevo, oré aprender a rumba, pues nada ve. Sí, señora. Te felicito, mi querido amigo, mi patrón, don Luis Jiménez. Ahora, ocande ve. Se maite y se pollo, pues se ve a papento, pa maranga, tú estás pendero, vas a estar pendejo, a sanguirón, güera, a pe llevo, ahora ya en esta Paraguay, ve, tapé guaje, pon ahí te llevo. Muchas gracias. Va, ella divertir, pon así, la ñande hasta una y bolsillo. Qué calidad. Felicitaciones, mi querido amigo. Y mi patrón, don Luis Jiménez. Aguillente, Bibuana. Leyendo para vaina, ya puse acá, pero en tu radio capital, se llama hombre coroso. Yo también te escucho en Ohio, dice este mensaje. Ohio, también Estados Unidos. Sí, señor, muchas gracias a toda la gente de toda parte, ya Pichacape, Llevero Orepe, Olería Antonina, Olería Antonina en Caraguatay, Coronel Oviedo. 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Sí, señor. 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En Capellán, Egidio Cardoso está escuchando Radio Capital, mi querido amigo Milciades Ramón Benítez. Muchas gracias, mi querido Milciades Ramón Benítez. Erendo mi abuelo y coaco tembiapó. Humildemente Rojeroba, Sendero Musical Nativo, el especial los días domingos. Ya está, un soy un nivel para arate indio ya en la mitad. En serio. 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

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Buenas tardes, don Vidal Florentín, te estamos sintonizando en la República Argentina, dice, muchas gracias. Buenos Aires, ese delirio quiere escuchar. Don Gauto, va de Codio, va el aporte, va ese para irme mi shangiru. Y ahora acá de Maite dice, pues yo puedo hacer apa, ven será. Qué calidad será. Saludo también a la gente de la ciudad de San José de los Arroyos. Muchas gracias. Acá menos en Duina, don Vidal, excelente trabajo. Acá, va el aporte. Maite Yuri, beba PM, Juan Shangiru, güera, pelleto pavaina, o paite tendaru, pipe en Duaina. A través de tu emisora, la Radio Capital FM, la emisora más potente del Paraguay, que se escucha en todo el mundo. Bicha, ya veo acá entero este ape, buena petén, y pollo, pues barete, cacua, pona será. Ya veo, ah, buen señor de bepa. María Sonilda Florentín, aripacapu, amba, apojau y ve complaciendo pedidos musicales.

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Letra y música que le pertenece a quien les habla. Vidal Florentín va a evaporar, hey. Beba pe grupo, pipotáramo para cumpleaños, casamiento, bautismo, festival, o mi vaica, todo demás.

de la ciudad de Paraguarí. Maite Yuri, BBM, Maestra. Don Isabelino Vera está escuchando la radio en Isla Pucú. ¿En dónde van de música, don Isabelino? Ahí se caro hoy. Ahí vino. Ah, no, don Isabelino. En serio, porque ya andan en Sainwee, ya andan en antes, más buena. Hay que ser agradecido, agradecer de Yara Peñanen enseñar a que fuera. Ese es el mejor regalo de Yara Ome Eva Yandebe Anguirungüera. Sí, señor. O que está o que fue ambue. Oye, suspende para este partido de Liga Caballerense de Fútbol, dice la Liga Zapuqueña, no sé. La Liga Utumiense también, el noveno departamento para este tendario, ¿qué será? ¿Estoy sacoroso o qué? ¿En serio? 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En Colonia Independencia te estamos sintonizando, señor locutor, dice Vendú, Radio Capital, Colonia Independencia. Bate Cobio. Y pa, tranquilo, muchas gracias. Somos del Mutu, dice, este llegó dos veces. Saluda a la gente del Mutu. 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Santa Rosa del Mutu, vio. Qué calidad será. 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Jareillo de más de julio Becerra. Año este. Pues este ocurre con año será. Come, jope, hora, no puitay, ese, ¿cuál será? Saludo a toda la gente de todas partes, Yapuzacape, Escobar, Perú, Enduina, Don Vidal, Florentín, en Upaún, dice. Muchas gracias. Saludo para la gente de Nueva Londres, Ña Julia, Don Juliano. Está escuchando la radio en Nueva Londres. Vaya, va el aporte. 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Va, te copio. Maite, entero, este a que fuera. Pelleto pa' vaina. Ya pues acá, pe. Cuacoñe, asain. Roeroba, el especial de Sendero Musical Nativo. Maite, entero, este a pebonar, será. Sí, va. En serio, muchas gracias. Juan Aitera Mori, que dicta en Doracuera, Papo Urundé, Araboa, Emocoy, Papo, Araboí. Las 19 horas 25 minutos. Las 7 carupetón 25 minutos. Ñanden está en Paraguay, Ajoyabupe. Araboí, Ponaba, Omombe, Undebe, Radio, Capital FM, la 101.7. O sea, vendrá el Jupape. Desde la ciudad de Coronel Oviedo, República del Paraguay, Peixa. Ya voy a un señor de mi padre que fuera ñandu y buena, ñande pulca, puro riponalo mitad.

escuchado mi primera serenata. Saludo complaciendo pedidos musicales, saludo a la gente de Valenzuela, Ñuguazú, que calidad será, muchas gracias, entero este apemoná. Toba Tímero, Enduina, Don Vidal, Florentina, excelente programación polca paraguaya a esta hora, dice. Muchas gracias a toda la gente de la ciudad de Tobatí, Maite, entero este apemoná. Saludo para mi amigo Helio. Nueva Londres, pero en Duina, cuando te envía por Mateco, y el lío será Amba, el aporte, me dice para irme a mí. Me dice, ya voy a Amanguel lento, donde domingo caro, pues tú me haré. Pero, ¿cuál es cuando Amba le dice a Opi y Vina? ¿Cuál es cuando cabe más de Baicoina? El candidato a concejal municipal en la ciudad de Caballero, el profesor Juan González, apoya este programa. Muchas gracias, profesor Juanpi. Te estoy escuchando, dice. Vendú y na Caballero de Radio Capital será. Zapucay te escucha, señor locutor excelente. Somos de Cerro Verde, dice. Muchas gracias a toda la gente de Cerro Verde, Zapucay, Batecobio, para el aporte entero este apeguá. Se maite y se pollo pe, a se ve a pabe. Pendo ahí Nacoacoña y a San Hiroero a pender al Jupape, el especial de Sendero Musical Nativo. Don Vidal, te estamos sintonizando en la ciudad de Altos. Muchas gracias a toda la gente de Altos, zona de Cordillera. Maite y entero este abeona, pebeo naceba y cuida de Don Luis Alberto del Paraná. Don Luis Osmer Mesa, qué calidad será. Galopera, queremos escuchar, dice. Por favor, dice, ya en duda no hay problema, hay problema. Saluda a toda la gente de Altos. Qué calidad será, me pone contento. Don Vidal, te estamos sintonizando en la ciudad de Luque, Yuquerí. Bueno, Yuquerí, dice. Entero este ave, una semaite ahí. Se puede hacer a pavé. A toda la gente, a los radios escucha. De toda parte, Opaite Tendaru Peñendú, Radio Capital FM, la 101.7, la mejor radio del país, la radio más potente de la República del Paraguay. 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Sí, señor, muchas gracias. Ñandoña de Polca Paraguaya, a través de tu emisora, Radio Capital FM, María Zunilda Florentina, Pecaña Grecoa, y Ñambo Jorebo Azu, Ñandoña Bema, Ñande Pura Heire en Bosu.

Ando para amores que editan Duaracuera, Campilluelo, mi Inocencio Viana y su conjunto paraguayo, con su caparamoyan de Berquecuera. Saludo para mi amigo y colega Inocencio Viana, está escuchando la radio en la ciudad de Cacupé. Maite y Oribe van de Bebonacere, que por ahí pon ahí, weón, yo voy a ponerla aquí, oyan de Angui, ¿no será? Felicitaciones, mi querido colega. Maite y Oribe van de Bebona. Abullerendo mi abuelo, coacuñe a San humildemente lo heró a pender al cupape, el especial de Sendero Musical Nativo, a través de tu emisora Radio Capital FM, la 101.7, Puturu Pibe. Saludo entero este a Pebona Don Vidal, te estamos sintonizando en Carayao, dice. Muchas gracias a toda la gente de la ciudad de Carayao, te copio. Y calidad para Guaribero Enduina, dice. Saludo para la licenciada Lili Espínola, está escuchando la radio en la ciudad de Paraguarí. Muchas gracias, mi respeto para usted, señora. Sí, señor. Entero este a Pebona, se maitei, se pollo pe, hace apame. Llamo a Ñan de Arabopa, no ame cuaco tembiaporo, heroa, pendera, cupape, sendero musical nativo. A través de Radio Capital FM, la 101.7, Puturu Pibe. Oma acá, ahí ya hay Bucuri PM PTI. Pender que pendera el Juan, Teteba, Vidal Florentín, sala de locución, Wibé, Apucañan Greco, Wibé, María Sonilda Florentín, desde apoyo técnico, a Evaína, Ñande Anguiró, el Pato DJ. Ñande Yarato, Pasión y Potama, Wibé, Coeno, lunes, Ñaño Enduyebune, a partir de las 19 horas con Sendero Musical Nativo. Muchas gracias, Aguille, Tau.

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0: 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Bueno, escuchando música de Brindis. Ahí estaré. En ese lugar.
1: En ese lugar.
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0: Qué lindo, ¿eh?
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0: Todo el tiempo que sea necesario. Y viviré. No es que vuelvas a mi lado. Pero vamos a rebobinar esto. Vamos a rebobinar esto. Brindis. Ayer un muy lindo compartimiento con la gente de ahí de Electro Sur. El amigo Don Celso, la amiga Milcar, el amigo Pascual, el amigo Clemente de CIC, Oconcito, Pipi, Don amigo Rudy, la Miss Fran. Y obviamente nuestro nuevo auspiciante en el programa. Frionet, sí señor. El amigo Fernando. Biancioto. Sí señor, clase alta, o sea. Gracias por el consejo del amigo Fernando, o sea. Muy buena atención como siempre ahí en el local de Frionet. Todo lo referente a la parte de refrigeraciones, acondicionadores de aire, split, heladeras, congeladoras, recargas. La señora Diana, el amigo Fernando, al costado de gráfica. ¿Gráficas? Puedo decir porque se grafica el compartimiento con los amigos y también la parte de documentos,
1: ¿eh?
0: Puedo hablar en plural, ¿verdad? Sí, señor. El amigo Clemente.

0: Mario Estigarribia. Sí, señor. Un saludo. Se viene otro clásico.
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0: quieres volver.
1: Quieres volver.
0: Y vienen los Gamas. Siete uno seiscientos entero 260. 0971 600 entero 260.

0: Dindon Mandingo, señores. ¡Epa!
1: Oye, Ina.
0: Oye.
1: Vamos a bailar.
0: Bueno, vamos a hablar de trabajo el día de hoy. Agradeciendo a toda la gente que nos escucharon. Estuvieron pendientes, bien prendidos a nosotros. Gracias. 20:57 minutos, señores, en toda la República del Paraguay. Y nos vamos con esto. Liberación.